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Amores, buenos días. ¿Cómo están mis queridos pasajeros? ¿Qué tal su fin de semana? ¿Qué han hecho estos días? Cuéntenme, por favor. ¿Cómo han estado? ¿Han comido rico? ¿Qué han hecho? Cuéntenme. Cuéntenmelo. ¿Han descansado? ¿Han chisido rico? ¿Han limpiado la casa? ¿Sí? ¿Han salido a comer afuera? ¿Han estado con la familia? ¿Han celebrado alguna fecha especial? ¿Qué han hecho este fin de semana? Espero que la hayan pasado muy bien, que hayan estado contentos, felices, sobre todas las cosas con mucha calma en el alma, paz en el corazón y una sonrisa en la cara. Espero que tengamos una buena semana en este lunes 5 de octubre que ya comienza, que ya inicia. Tenemos solcito en La Paz. Parece que vamos a tener buena temperatura el día de hoy. Ojalá, ojalá. Y si no, pues igualito nomás, ¿no ve? Claro, porque de todas maneras estamos tan acostumbrados a tratar de encontrarle algo malo a todo que... sí, que hasta con el clima nos desquitamos. Así que ojalá que tengamos buen clima hoy. Y si no, también, si no, también. Amores, que nos vaya bien a todos, absolutamente a todos. Los quiero mucho. Quiero mandarles un abrazo enorme, todo mi cariño, a través de las ondas de La Paz Media en los 96.7. Vamos a arrancar el día bien, bien, como tiene que ser, como se debe, con buena música, con la mejor actitud, con lo que ponen las gallinas, ¿sí? Sobre todo con lo que ponen las gallinas, porque claro, no vamos a estar hoy día con cobardía, no vamos a estar con ese tipo de actitudes que nos autosabotean y que claro, decimos a veces, ay no, pero mejor no, ¿no ve? Y no nos arriesgamos y... Al otro lado del miedo está el éxito, sí, al otro lado del miedo está el éxito. Así que vamos a arrancar con esa actitud de ganadores, con lo que ponen las gallinas, amores, y sobre todas las cosas siendo felices, decretando ser felices. Así arrancamos esta semana, espero que a todos nos vaya bien estos días, que todos estemos chévere, contentos, que todo les salga bien en el trabajo también, porque ¿saben qué? El trabajo también es parte de nuestra vida y pasamos la mayor cantidad del tiempo ahí, así que nos vaya bien en el trabajo. A mis guaguitas hermosas, que les vaya bien en el cole, que todo les salga lindo en el colegio. Y a ustedes también, sí, si no están haciendo nada, si están rasquín, que les vaya bien, que a todos nos vaya bien. Arrancamos, amores, con nuestros remixes en este lunes. Sean ustedes bienvenidos. Este es el Tren de las 7. Hasta las 9 de la mañana se queda esta servidora con ustedes. Soy Zoraita Delfín. Amores, bienvenidos.

0: buena versión. Modern Talking, Sherry Sherry Lady. En el inicio del programa el día de hoy. ¡Ay, qué linda canción! Sí. Qué buenos recuerdos. Amores, ¿qué van a pedir en el WhatsAppea para tu tema? Llega ahora en la radio.
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0: ¿qué nos van a pedir hoy día? A ver de qué tienen ganas. Buenos días, chofera maquinista. Para este inicio de semana, escuchemos a Carrie Lucas, su tema I Gotta Keep Dancing. Saludos a todos los vagones del Tren Bala, en especial al vagón de los adulados de la radio. Y tengan un fantástico día. Atentamente, el Cauquitas viajero. Querido Cauquitas. Queridísimo Cauquitas. Tenemos chistecito del Alvarex. El primerito, ya saben que viene con yapa. Ahí va el primerito.
1: 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El otro día, pues, la doña ha venido y me

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¿no? 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Ay, ves, Macano, te preocupas, ¿eh? ¿Ah? 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

Te pasas, gracias por alegrarnos tanto, gracias. Buen día de Dios, querida Soraya, para empezar bien la semana, por favor, si se puede, esta hermosísima canción, Déjame Intentar, de Carlos Mata, en versión Tunchi, si tuviera, dice, o de lo contrario, Angel, de Madonna. Y por si las moscas, I Was Made for Loving You, The Kiss, dice, muchas gracias, que tengan un excelente lunes y buen inicio de semana. Y lleno de salud, paz y bendiciones. La chica gótica nos escribe. Gracias, chica gótica. Buen día, Nanay. Que tengas una bendecida semana, por favor. Caligaris, estamos locos. Dice, gracias. La Jime, muy bien, Jime. Soraita, buen inicio de semana. A empezar a mil con la bendición de Dios. Que toditos los pasajeros del tren tengan una semana súper, mega, archi, fenomenal. La tuya, diosa del micrófono, mi bella Soraita, linda semana. Que sea color de rosa, por favor, podemos escuchar a Ambra. Por eso jura. ¡Uy! ¡Qué temón! Años que no lo escucho. Un tema para recordar buenas épocas por siempre. Y para siempre, Frida McDonald, Tocho Entera, dice. Gracias, mundiales. Gracias, querida Frida. Sobre todo por pedir pedazo de canción. ¡Wow! Años que no la oigo, sí. Añadas, añadas. Buenos días, Soraya. Siendo el primer lunes de octubre, quiero pedirte At The Who con The Seeker. Si no la tienes, entonces te pido Alpha Bill con Big In Japan. Atentamente, Gustavo. Gustavito, un abrazote grande, querido Gustavo. Buen día, dice... Querida amiga Soraya, por favor, si podemos escuchar a Sash Ecuador. Ay, los amo. Thank you, amigos. Te mando un abrazo fuerte. Cuídate mucho. Saludos cordiales a Toditits. Atentamente, su amigo Adal de New Guy. Adal, gracias, gracias. Mis oídos te agradecen. Muy buenos días, estimada Soraya. Que tengas una semana llena de alegrías, éxitos y felicidad para ti y también para todos los lunesinos del Tren de las 7. Para hoy podemos escuchar a Last Go Something. Ay, Dios mío, cómo los quiero. Gracias, dos en una. Para darle toda la energía a esta nueva semana. Abrazos para todos y recuerden ser felices hoy. El Nando nos escribe. Gracias, Nando. Gracias por pedir electrónica. Muchos comienzan su día trabajando, tomando café o viendo noticias. Yo quiero iniciar mi día pidiéndole a Dios que te regale un hermoso día, un lindo atardecer y una maravillosa noche. Buenos días. Buena, Nanito, me encanta. Eso. Buenos días, Soraya. Saludos para ti, para los pasajeros del tren. Tengan un lindo día lunes. Si podemos escuchar a Sister Sledge, Nieve Family, ¿ah? ¿Cómo es la cosa? Debe ser we Are Family, sí. De parte de la Mari, un abrazote para todos. El pinche corrector, querida Mari. Buenos días, Soraya, guapísima. Empezamos un lunes un poco raro por aquí. Hemos tenido un fin de semana complicado en Barcelona, con lluvias muy fuertes y hasta pequeños tornados. ¡Wow! Los ríos se desbordaron, se llevaron coches y hay muchas viviendas afectadas. Como se dice por aquí, estábamos acojonados. Ya me imagino. ¡Wow! Pero bueno, hay que seguir adelante. Te quería pedir el súper temazo Take On Me de Aha. Un saludo muy especial para todos por allí. Y para ti un abrazote, rompe costillas. Besos, soy Rodrigo desde Barcelona. Rodrigo, te mandamos todo nuestro amor. Espero que todo mejore allá en Barcelona. Con el clima no hay que jugar. No hay que jugar. Acá estamos siempre para ustedes. Te mando un abrazo, querido Rodrigo. Buenos días, doña Soraita, dice. Ya me han doñado, qué lindo. El fin de semana... Todo bien, dice, por aquí siguen las lluvias. Muy buenas los enganchaditos de viernes, fantástico, que tengan un feliz lunes, guapa, besos. Nos dice Marcos, también desde España. Marquitos, un abrazo enorme para ti.

que tengan un bendecido día. Buen día, querida Soraya. Buen día, pasajeros del tren. Buen inicio de semana. Que todo les vaya bien. Que todo les salga según lo que tienen planeado. Dice bendiciones para todos. Atentamente, la Gavisiña. Mi pedido musical, Pet Shop Boys. It's a Sin. Buen día, gente linda del tren. Y a la diosa del micrófono, canción. No sé por qué del bloque de las 6 a.m. sonaron temones, dice, pero a ver si se puede, control machete. Sí, señor, dice la Emilia Bandida. Muy bien, Emilia Bandida. Buenos días, Soraita. ¿Cómo estás? Dice, para empezar la semana te pido la canción de Easy Lover de Philip Bailey y Phil Collins. Muy bien, amores. Bueno, que se vaya la primerita. Sí, suena, suena la primerita. Aquí en el programa son las 7 de la mañana. Con 21 minutos avanzamos en la mañana. Que a todos nos vaya muy, pero muy bien.

Harry Lucas. I gotta keep dancing. Tengo que seguir bailando. Qué linda canción, de verdad. Gracias por pedirla. Tan bonito ese tema. Y este también está lindo, así, medio suave, ¿no? Pero ni tanto tampoco. Así que entra muy bien a esta hora de la mañana. Son las 7:26. Aquí está Michael McDonald. Desde Bolivia para el mundo, esta es La Paz Media a través de los 96.7.

0: Michael McDonald, I Keep Forgetting. Aquí en la radio son las 7 de la mañana con 29 minutos, señoras y señores. ¿Cómo va a estar el clima hoy en La Paz, en Bolivia, en las regiones que tenemos acá? Pues se los cuento a continuación. El Servicio Nacional de Meteorología e Hidrología, el SENAMI, pronosticó para este 5 de octubre cielos nublados y una sensación térmica cálida. En el occidente del país vuelven las bajas temperaturas, sin embargo, se registran días soleados. La Paz tendrá cielos poco nubosos, alcanzando temperaturas que van a ir desde los 6 hasta los 24 grados centígrados durante la jornada. El Alto tendrá un comportamiento similar, desde 2 grados bajo cero y una máxima de 19 grados. Oruro, desde 2 grados centígrados hasta los 24, con cielos despejados y temperaturas entre ese rango. Potosí va a presentar cielos poco nubosos, temperaturas que van a oscilar entre 2 grados bajo cero y 21 grados centígrados. Cochabamba tendrá cielos poco nubosos y temperaturas entre 13 y 35 grados. ¡Qué calor! Sucre tendrá una jornada poco nubosa, alcanzando valores entre 13 y 27 grados. Tarija tendrá cielos poco nubosos y temperaturas que irán entre los 15 y 33 grados centígrados. Y en el oriente del país, Santa Cruz tendrá cielos nubosos, temperaturas entre los 24 y 30 grados. Trinidad, una jornada nubosa con una mínima de 22 grados y una máxima de 29. Y Cobija, ay, Tatito Santo, sí, temperaturas entre 24 y 37 grados en Cobija, con cielos poco nubosos. Jornada calurosa la que vamos a tener en el país. Bueno, amores, nos vamos a la primera pausa del programa. Enseguida volvemos con mucho más.
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Arrancamos el enlace informativo matinal a través de La Paz Media en los 96.7. Vamos a comenzar contándoles que en medio del resguardo policial trasladan a Mariaca al penal de Cantumarca en Potosí. Pasadas las 5:30 de la mañana de este lunes, el contingente policial apostado en inmediaciones de la Fuerza Especial de Lucha contra el Narcotráfico del Alto realizó el traslado del ex fiscal general del Estado, Roger Mariaca, quien debe cumplir detención preventiva en el penal de Cantumarca en Potosí. Se prevé que Mariaca llegue al recinto penitenciario en horas de la tarde de esta jornada, teniendo en cuenta que son 8 horas promedio de viaje hasta la Villa Imperial. Este domingo, el juez cautelar determinó 6 meses de detención preventiva para Roger Mariaca por presunta legitimación de ganancias ilícitas en el recinto penitenciario de Cantumarca, mientras que la noche de este sábado, en el marco del caso de organización criminal y tráfico de sustancias controladas, el juez cautelar determinó detención preventiva por 6 meses para Mariaca en el penal potosino. Mariaca fue aprehendido la noche del miércoles junto a Alberto Ceballos, fiscal de Santa Cruz, en el aeropuerto de Birubiru. Ambos fueron trasladados hasta las oficinas de la Fuerza Especial de Lucha contra el Narcotráfico en el Alto. También fueron aprehendidos el fiscal superior Martín Irusta y el mayor de la policía Rubén Aparicio. Los 4 recibieron detención preventiva y fueron enviados a diferentes cárceles del país. Este domingo, antes de las 14 horas, Ceballos llegó a la cárcel de Labra, Cochabamba, y Aparicio ya ingresó a Chonchocoro, que está en el municipio paseño de Viacha.

El proyecto de traslado del fiscal Mariaca contempla unas 3 horas desde El Alto, el ex fiscal Mariaca, hasta Oruro, y luego el tramo por la carretera Oruro-Potosí, que sin contratiempos se cumplen en unas 5 horas. Mariaca salió de las oficinas de la Fuerza Especial de Lucha contra el Narcotráfico en medio de un fuerte dispositivo de seguridad. Son varias patrullas policiales que partieron desde la ciudad del Alto, además de una ambulancia que acompaña al contingente. El ex fiscal es procesado por organización criminal, tráfico de sustancias controladas, proceso en el que un juez dispuso su detención preventiva por 6 meses en el penal potosino. Además, en otro proceso se le dictó detención preventiva por enriquecimiento ilícito luego de que se encontraron la suma de 3.5 millones en una ambulancia que habrían sido sacados de su domicilio. Mariaca negó las acusaciones en las 2 audiencias cautelares que se desarrollaron el fin de semana. Roger Mariaca suma una segunda detención preventiva, esta vez por caso de legitimación. El domingo, el juez cautelar determinó 6 meses de detención preventiva para Roger Mariaca por presunta legitimación de ganancias ilícitas. Es su segunda detención preventiva en 2 días seguidos. La primera fue por un caso de narcotráfico y organización criminal. Cerca de las 8:10 se instaló la audiencia y concluyó antes de las 5:00 p.m. por el hallazgo el miércoles 30 de una ambulancia que salió de la casa del fiscal tras su aparición con 3.5 millones y cerca de $10,000. La noche de este sábado, en el marco del caso de organización criminal y tráfico de sustancias controladas, el juez cautelar determinó detención preventiva por 6 meses para Mariaca en el penal potosino. El miércoles, Mariaca fue aprehendido junto a Alberto Ceballos, fiscal de Santa Cruz. Y también fueron aprehendidos el fiscal superior Martín Irusta, el mayor de la policía Rubén Aparicio. Los 4 recibieron detención preventiva y fueron enviados a diferentes cárceles del país. Este domingo, antes de las 2:00 p.m, Ceballos llegó a la cárcel de Labra, Cochabamba, y Aparicio ya ingresó a Chonchocoro, que está en el municipio paseño de Viacha. En tanto, el traslado de Irusta está previsto para las 4:00 p.m. al recinto de Patacamaya, que está ubicado en la carretera de Oruro. En el caso de tráfico también fueron cauteladas 4 personas que estaban en la ambulancia con la fuerte suma de dinero.

Y Mariaca en audiencia dijo, ¿por qué me envían a Cantumarca, donde hay asesinos confesos? El exfiscal general del Estado, Roger Mariaca, hizo uso de la palabra durante su audiencia cautelar este domingo y después de que se dictó resolución, pidió al juez no ser enviado con detención preventiva a la cárcel de Cantumarca en Potosí. Quiero que sepa que mi vida hoy está en manos del órgano judicial de usted como control jurisdiccional, que podría haber evitado, dijo al juez antes de solicitar que no lo envíen a ese penal por las personas que cumplen detención en Potosí. Para justificar su rechazo al penal potosino, alegó que cuando lideraba la Fiscalía General, envió a esa misma cárcel a personas investigadas por asesinatos violentos, por lo que en el lugar su vida correría peligro. ¿Cómo me manda a Potosí a Cantumarca? ¿Cómo vamos a generar gastos al gobierno, a la policía, pidiendo tenerme en una cárcel pública en Palmasola, donde le dé la gana al señor juez, pero cerca para tratar estas diligencias del caso?, cuestionó. Luego agregó que en ese penal hay asesinos confesos y en especial uno que está ligado a asesinatos en San Ignacio de Velasco, en Santa Cruz. Yo soy cruceño, tengo mis hijos de 2, 4 y 13 años, todos menores de 18 que dependen de mí, que viven en Santa Cruz. Usted, dirigiéndose al juez, sabiamente ha acreditado mi domicilio real en este departamento. Señaló que para pedir que el caso sea trasladado a Santa Cruz y también cumpla su detención preventiva a esta región. Además, alegó que en una cárcel de Potosí, por la geografía del departamento, pueden agravar su salud debido a que sufre de hipertensión. Urioste arriba a La Paz y se prepara para jurar este lunes como fiscal interino. El fiscal general interino José Armando Urioste Viera ya está en la ciudad de La Paz, donde el lunes 5 de octubre debe jurar en el cargo ante el legislativo. En un video compartido por la diputada Salma Tobías, se la ve conversando con el fiscal general interino y lo recibió en la sede de gobierno. El presidente del Senado, Diego Ávila, indicó que el acto de juramento no será ante la directiva de la Asamblea del Legislativo, sin necesidad de que se convoque a una sesión. Tras su posesión, Urioste deberá viajar a Sucre para asumir funciones en la Fiscalía General del Estado. Y claro, apareció el vicepresidente y dijo, yo no lo voy a posesionar todavía. Lara retorna y dice que analizará las normas sobre el fiscal interino. El vicepresidente Edman Lara retornó a Bolivia tras participar en el foro parlamentario iberoamericano que se realizó en Madrid, en España. Durante su viaje, la Asamblea Legislativa Plurinacional designó a un fiscal general interino del Estado ante la aprehensión de Roger Mariaca. La autoridad manifestó que no lo posesionará hasta realizar la revisión de la norma. Yo particularmente no lo voy a posesionar todavía, en tanto y en cuanto no me asesore y me cerciore. Si el señor Ávila lo quiere posesionar, allá él. Pero que sepa que violar la Constitución a la larga trae problemas, manifestó a su llegada al aeropuerto de Birubiru, en Santa Cruz. Y Manfred le pide al nuevo fiscal general dar seguimiento a las denuncias de protección al narcotráfico. El alcalde de Cochabamba, Manfred Reyes Villa, se pronunció este domingo sobre la elección del fiscal general del Estado, José Armando Urioste, y le pidió dar seguimiento a las denuncias de protección al narcotráfico en el país. El fiscal lo que tiene que hacer es un seguimiento a estas denuncias de narcotráfico que ha habido y protección, eso es importante, señaló la autoridad edil. Oviedo advierte a jueces por caso Mariaca, vamos a hacer seguimiento riguroso e implacable, les dijo. El ministro de Gobierno, Marco Antonio Oviedo, lanzó una advertencia este domingo a los jueces por el caso que investiga al exfiscal general del Estado, Roger Mariaca, por los presuntos delitos de organización criminal y tráfico de sustancias controladas. De ahora en adelante, pasa esto a manos de la justicia. Quiero decir una cosa muy clara a los jueces que se van a hacer cargo de esto. Vamos a hacer seguimiento riguroso e implacable en caso de que exista encubrimiento, soborno y prevaricato. En este caso, señaló Oviedo, tras confirmar que el caso se encuentra ya en tribunales de Santa Cruz. Han allanado la vivienda del exministro Eduardo del Castillo. Oviedo confirma que sigue prófugo.
Efectivos policiales allanaron este domingo la vivienda del exministro de Gobierno Eduardo del Castillo, ubicada en la zona de Sopocachi, en la ciudad de La Paz. La ex autoridad está investigada por una presunta vinculación con una estructura relacionada con el narcotraficante uruguayo Sebastián Marcet. El ministro de Gobierno confirmó que sigue prófugo. La tarde de la jornada de ayer, efectivos policiales ingresaron al edificio donde se encuentra el departamento de Del Castillo. En la zona no se registró mayor movimiento e incluso no se cortaron los accesos a la calle. Según el reporte de DTV, tras el allanamiento, los efectivos se retiraron con documentación secuestrada. Tuto dice que hay una oportunidad para cambiar la justicia y le dice al fiscal general interino que no le debe el cargo a nadie. El expresidente Jorge Tuto Quiroga, jefe de Libre, sostuvo que hay una oportunidad para cambiar la justicia y el Ministerio Público. En este marco le dijo a José Armando Urioste Viera, fiscal general del Estado interino, que no le debe el cargo a nadie y le pidió que haga la mejor tarea. Y la Defensoría pide mesura ante la situación del Ministerio Público y advierte sobre riesgos para la ciudadanía. La Defensoría del Pueblo exhortó a las autoridades públicas a actuar con responsabilidad institucional y mesura ante la situación que atraviesa el Ministerio Público y pidió evitar cualquier acción que interfiera en su funcionamiento o genere incertidumbre en la ciudadanía. Durante las verificaciones realizadas por la institución, se evidenció la presencia de fiscales de materia y personal de apoyo desempeñando sus funciones. Asimismo, se constató la recepción de trámites y la atención continua de causas en resguardo del debido proceso y del acceso ininterrumpido a la justicia. En este marco, considero fundamental preservar la continuidad y regularidad en el funcionamiento del Ministerio Público a fin de garantizar la atención a la población y el ejercicio de sus derechos. Por ello, exhortó a instancias competentes a adoptar las medidas que correspondan en el marco del ordenamiento jurídico vigente, con transparencia, fundamentación y seguridad jurídica. El domicilio de Roger Mariaca permanece bajo vigilancia policial en Santa Cruz. El domicilio del exfiscal general del Estado, Roger Mariaca, permanece bajo vigilancia y custodia policial en Santa Cruz en el marco de las investigaciones que existen en su contra. Efectivos del Grupo Delta y de la Estación Policial Integral, la EPI-8 de los Tusequis, permanecen desde hace varios días en las afueras del condominio donde se encuentra la vivienda del exfiscal a la espera de instrucciones de sus superiores para realizar nuevas diligencias relacionadas con el caso.

0: Ceballos y Aparicio son trasladados a los penales donde cumplirán detención y Mariaca va a comparecer por otro caso. Esto ha pasado el fin de semana. El ex fiscal de Santa Cruz, Alberto Ceballos, y el mayor Rubén Aparicio, este domingo ambos fueron trasladados a los penales donde deberán cumplir esta medida. En tanto, el ex fiscal general del Estado ya es trasladado en esta jornada al penal de Cantumarca, en Potosí. Y el Ministerio Público inicia un proceso contra el fiscal autonombrado por usurpación de funciones. El Ministerio Público abrió un proceso contra Luis Montaño, un proceso penal, por el delito de usurpación de funciones, luego que se autonombró como fiscal general del Estado interino de esta institución, tras la detención de Roger Mariaca por presuntos actos de corrupción vinculados al narcotráfico. Y hablamos del secuestro a la veterinaria. Caen dos sospechosos que intentaron sobornar a policías, dice el comandante. El ministro de Gobierno y la policía presentaron el domingo a dos aprehendidos por el secuestro de una veterinaria en Montero, en Santa Cruz. El comandante nacional de la policía, Adrián Álvarez, indicó que estas personas fueron halladas tras un operativo en la zona del Urubó, en Porongo, con armas de fuego en un vehículo de alta gama y en el momento de su aprehensión intentaron sobornar a los policías con 100.000 bolivianos para evadir a la justicia. Son las 7 de la mañana con 50 minutos.
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0: La anterior semana, el Fondo Monetario Internacional aprobó el crédito de 1.900 millones para Bolivia y habilita el primer desembolso de 214 millones de dólares. El director ejecutivo del Fondo Monetario Internacional aprobó este viernes el acuerdo de financiamiento por 1.900 millones para Bolivia, con un primer desembolso inmediato de 214 millones de dólares. El resto de los recursos será entregado durante los 36 meses de vigencia del programa, pero estará sujeto a conclusión de las revisiones que realice el organismo internacional sobre el cumplimiento de los compromisos establecidos. Casi 2 de cada 10 vehículos funcionan a diésel en Bolivia. Según un informe del Instituto de Estadística, el INE, en Bolivia circulan 2.503.680 vehículos registrados legalmente, pero también se conoce que casi 1 millón son ilegales. Del total de motorizados legales, se estima que entre el 12.9 y 13.5% del parque automotor del país funciona a diésel, mientras más del 80% se mueve con gasolina, un poco más del 9% funciona con gas natural vehicular y alrededor del 1% es eléctrico o híbrido. Según el gobierno, solo 2 de cada 10 vehículos de transporte público funcionan a diésel y asegura que hay 202.182 motorizados que ofrecen este servicio, de los cuales 39.880 usan este combustible de forma exclusiva, que representa el 19.7%. Con estos datos surge una pregunta: ¿por qué se decidió levantar la subvención del diésel si apenas casi 2 de cada 10 vehículos emplean este carburante? Los expertos consultados señalan una serie de factores que obligarían al gobierno a tomar esta determinación, aunque cabe aclarar que al inicio del mandato de Rodrigo Paz se decidió subir el precio del diésel y también el de la gasolina.

Cochabamba promulga la ley que reconoce a los animales como seres sintientes. El alcalde de Cochabamba, Manfred Reyes Villa, promulgó la ley municipal número 1930, que reconoce a los animales como seres sintientes y establece disposiciones orientadas a fortalecer su protección y bienestar. La norma reconoce que los animales tienen capacidad de sentir dolor, miedo, bienestar y otras emociones, bajo el enfoque de una sola salud que vincula el bienestar animal, humano y ambiental. Bien por Cochabamba.

0: Tenemos más información en el enlace informativo matinal. YPFB va a continuar con el bloqueo de placas por cargas repetitivas de gasolina y de diésel. Las filas volvieron a los surtidores y con ellas también se endurecen los controles sobre el destino de los carburantes. YPFB anunció este domingo que incrementó la distribución de gasolina y diésel en los 9 departamentos y que en coordinación con la Agencia Nacional de Hidrocarburos continuará bloqueando las placas de vehículos que registren carguíos repetitivos. El Banco Central de Bolivia fijó para este lunes 5 de octubre el tipo de cambio oficial en 12 bolivianos por dólar estadounidense, de acuerdo con la cotización publicada por la entidad. Hoy lunes 5 de octubre, el dólar se cotiza en 12 bolivianos. Son las 7 de la mañana con 55 minutos.
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0: En el panorama internacional, Flavio Bolsonaro y Lula da Silva se disputarán la presidencia de Brasil en una segunda vuelta. El senador Flavio Bolsonaro, aliado del mandatario estadounidense Donald Trump y el veterano presidente brasileño Luis Ignacio Lula da Silva, se enfrentarán el 25 de octubre en una segunda vuelta por la presidencia de la principal economía de América Latina, después de que ninguno obtuvo la mayoría en la votación del domingo. Según el cómputo oficial del Tribunal Superior Electoral con sede en Brasilia, ni el presidente en funciones de 80 años que busca su cuarto mandato no consecutivo, ni el hijo de 45 años del presidente Jair Bolsonaro obtuvieron la mayoría de votos necesaria para un triunfo directo. El tribunal situó a Bolsonaro con un poco más de 56 millones de votos frente a 53.7 millones de Lula, con el 99.8% de los votos escrutados. El próximo mandato presidencial comenzará el 5 de enero del 2027. El ganador asumirá la dirección de la mayor economía de América Latina y de una nación con 214 millones de habitantes. El presidente español anuncia elecciones anticipadas en noviembre ante la crisis de vivienda. El presidente del gobierno español, Pedro Sánchez, anunció elecciones anticipadas el lunes después de que su gobierno sufriera la semana pasada una dura derrota legislativa que truncó medidas de emergencia relacionadas con la crisis de vivienda en el país. En las últimas semanas, los españoles han exigido soluciones al gobierno sobre la asequibilidad de una vivienda, con protestas en ciudades de todo el país después de que creciera la indignación pública por el desahucio televisado de una mujer de 87 años en Madrid el mes pasado. El Nobel de Medicina premia a 3 científicos por investigar la actividad cerebral. El Premio Nobel de Medicina fue otorgado el lunes a 3 científicos que trabajan en los mecanismos que el cerebro utiliza para activar o desactivar la actividad de células nerviosas individuales. Carl Sideroth, de 54 años, Peter Heitman, de 71, y George Nagel, de 73, han realizado investigaciones sobre canales iónicos activados por la luz y la optogenética. La coalición saudí dice que están bombardeando posiciones hutíes en la costa yemení en el Mar Rojo. Una coalición liderada por Arabia Saudita que combate a Yemen anunció hoy lunes que habría emprendido una campaña aérea contra los rebeldes hutíes respaldados por Irán en la costa del Mar Rojo. Pedro Sánchez adelanta las elecciones generales al 29 de noviembre. Debemos movilizarnos y que el Parlamento nos dote de una mayoría mucho más amplia, dijo. Por el fracaso de la votación de los decretos de vivienda que ha llevado al gobierno a anunciar la convocatoria a las urnas. Y escuchen esto, por favor. el mundo se enfrenta a una crisis de gas natural licuado que de proporciones épicas, dice este informe. Hace 4 años Europa se esforzaba por reemplazar el 40% de sus importaciones de gas tras quedar aislada de los gasoductos rusos durante la guerra de Ucrania. Recurrió a Qatar, entonces el mayor productor mundial de gas natural licuado. Hemos sido fiables durante más de 26 años, presumió en aquel momento el ministro de Energía. Hoy esa jactancia suena vacía. En marzo, Irán cerró el estrecho de Hormuz tras ser atacado por Estados Unidos y ha comunicado a los compradores que no podía cumplir sus contratos. Y desde entonces solamente ha enviado 98 cargamentos, ¿sí? Bajando drásticamente el suministro mundial del año pasado y sigue aumentando con un precio de alrededor de $25 por millón de unidades térmicas británicas. Los precios del GNL en Asia son un 140% superiores a los de antes de la guerra. Ocho de la mañana, 00 minutos.
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Madonna, Angel. Ay, gracias por pedirla, qué linda canción. En este lunes 5 de octubre quiero contarles de que han borrado sus chats en el teléfono celular. Caramba, cómo se nos llena, ¿no?, el teléfono. Es impresionante cómo el WhatsApp te llena la memoria si es que no sabes gestionarla correctamente. Pero hay una papelera fantasma, sí, que si tú borras un chat, no libera espacio realmente. Por ejemplo, borrar una conversación en WhatsApp no significa recuperar el espacio que ocupaba. Esa es la conclusión que se desprende del funcionamiento técnico de la aplicación. Aunque el chat desaparece, claro, tú dices, ya lo he borrado, ya se ha borrado absolutamente todo. Pues no, pues no. Y tenemos que entrar a ciertos lugares de la aplicación para poder borrar, en fin. Es una conclusión que se desprende del funcionamiento técnico de la aplicación. Aunque el chat desaparece de la pantalla, buena parte de los archivos que contenía siguen almacenados en el teléfono. El fenómeno se conoce como la papelera fantasma de WhatsApp y ocurre porque la aplicación genera copias del caché, miniaturas y referencias cruzadas en cada imagen, video o documento que circula en los chats, elementos que no se eliminan solo con borrar la conversación desde la interfaz principal. Para solucionarlo, WhatsApp incluye un gestor de almacenamiento interno poco conocido por la mayoría de los usuarios, que permite identificar, borrar de forma definitiva los archivos pesados y duplicados que realmente consumen la memoria del dispositivo. Claro, después el teléfono se te pone lento y te aparecen mensajes de que está lleno y tú dices, pero sí he borrado, he eliminado chats. Y te rompes la cabeza, ¿no ve? A ver, ¿por qué borrar un chat no elimina los archivos reales? WhatsApp necesita responder con rapidez cuando un usuario abre la conversación, revisa una foto antigua o busca un archivo enviado meses atrás. Para lograrlo, la aplicación no depende únicamente del mensaje original, crea miniaturas de vista previa, índices de búsqueda local y registros de medios que facilitan el acceso inmediato. A esto se suma otro factor habitual en el uso del diario de la aplicación. Cuando un mismo archivo, un meme, por ejemplo, un video, un documento, se reenvía a distintos contactos o grupos, el sistema no multiplica el archivo original en sí, pero sí mantiene referencias cruzadas o copias asociadas en cada chat por el que pasó. Entonces, si mandas un mismo archivo a varias personas, ¡ay!, se te llena más, pues, todavía. A diferencia de la eliminación manual de cada conversación, WhatsApp cuenta con un panel propio que organiza el contenido según el tamaño real que ocupa en el disco, según sus patrones de duplicación, no según la cantidad de mensajes enviados. Dentro de este panel existen dos categorías que concentran la mayor parte de espacio. La sección reenviados muchas veces agrupa los archivos que circularon en múltiples chats. Eliminarlos desde allí desvincula de una sola vez el archivo original y todas sus copias en caché, en lugar de tener que borrarlo chat por chat. Y la sección más de 5 megabytes ordena de mayor a menor todos los videos, documentos y audios pesados guardados en la base de datos de la aplicación. Según esta clasificación, este tipo de archivo puede representar más del 70% de espacio total ocupado por WhatsApp en el teléfono. ¿Cómo podemos hacer la limpieza profunda? A ver, abrimos WhatsApp, entramos a Ajustes. Tocamos los tres puntitos ubicados en la parte superior de la pantalla para los que tienen Android, y en iOS se encuentra directamente en la pestaña correspondiente, que se llama Ajustes. Dentro de los ajustes hay que seleccionar Almacenamiento y datos y luego tocar la primera opción disponible, Administrar almacenamiento. Allí aparece una barra en el desglose exacto de cuánto ocupan los archivos de WhatsApp, cuánto ocupa la aplicación en sí y cuánto espacio libre queda disponible en el teléfono. El siguiente paso es entrar a la sección Reenviados muchas veces. Dentro de ella se puede tocar Seleccionar todos para borrar de una sola vez todo el contenido duplicado o elegir los archivos de manera individual. Después de presionar el icono de la papelera, es necesario marcar las casillas y eliminar también los elementos
documentos recibidos o borrar copias en caso de que aparezca, ya que este paso es de fuerza, es el que fuerza la limpieza efectiva del caché. Tras completar este proceso, conviene regresar al menú anterior y entrar a la sección más de 5 megabytes. Allí es posible ordenar los archivos por criterios como más reciente o más antiguo y seleccionar los videos o documentos pesados que ya no se necesiten. Ojalá que esta información les haya servido, porque la verdad es que nos volvemos locos, sí, como dice esta canción, cuando tenemos el almacenamiento lleno por el WhatsApp en el teléfono. Los Caligaris llegan ahora a la radio.

años que no escuchaba esta canción. Ambra, te pertenezco. Ay, qué buen tema, gracias.

Oh, muy bien, muy bien. Señoras y señores, un estudio revela que el uso excesivo de redes sociales daña el sueño de los jóvenes universitarios. ¿Qué tal? ¿Qué tal? Los universitarios que pasan más tiempo en redes sociales duermen peor, y ese deterioro del sueño puede tener consecuencias sobre cómo perciben su propia salud meses después. Esto es lo que ha concluido un nuevo estudio de la Universidad George Mason, publicado en Public Health Reports, que por primera vez identifica la calidad del sueño como un posible puente entre el uso de redes sociales y la salud autoevaluada. La investigación analizó datos de 349 estudiantes de primer año entre 18 y 24 años durante el ciclo lectivo, con encuestas aplicadas en agosto del 2019 y febrero del 2020 y también en los años posteriores. Los resultados mostraron que un mayor uso de redes sociales al inicio de año académico anticipaba una peor calidad del sueño 6 meses más tarde. ¿Qué tal? Y que esa mala calidad del sueño, a su vez, predecía una peor percepción del estado de salud otros 6 meses después. O sea, no es inmediato, son 6 meses después que comienzan los problemas. Impresionante. Uno de los resultados más llamativos del estudio va a contramano de los que los propios investigadores anticipaban. El uso de redes sociales en horario nocturno de forma específica no se asoció con una peor calidad del sueño. Los autores señalaron que la literatura previa sobre este punto arroja resultados contradictorios y que el impacto puede depender de factores adicionales como la exposición a la luz de las pantallas y su efecto sobre los niveles de melatonina. El análisis se enmarca en el estudio longitudinal Mason's Health Starts Here, el mayor proyecto de seguimiento de estudiantes universitarios de esta casa de estudios que acompaña a los alumnos durante sus 4 años de grado. Sí, el contexto del estudio refleja el

0: peso que las plataformas digitales tienen en la vida de los universitarios. Los jóvenes adultos destinan en promedio unas 5 horas al día a redes sociales. Más del 85% de los estudiantes están en YouTube, Instagram, Snapchat a diario, pese a que las recomendaciones para los adultos jóvenes indican entre 7 y 9 horas de sueño por la noche. Investigaciones previas habían constatado que un tercio de los universitarios duerme menos de 7 horas y, claro, están pues pegados al celular. Y todo esto está asociado a problemas como la depresión, obesidad, enfermedades cardíacas y también diabetes. Ante los resultados, los investigadores instaron a los estudiantes a adoptar hábitos más conscientes. Las redes sociales son parte de la vida cotidiana, así que la expectativa no es eliminarlas, pero los jóvenes pueden ser más intencionales a la hora de establecer límites de tiempo y crear zonas libres de teléfono, que es lo que creo que todos nosotros en nuestras vidas tenemos que hacer. Sí, mis amores, sí, sí, sí. Yo llego en la noche así con toda la atención plena después de haber estado en RTP, en Fuego Cruzado, y claro, mi cabeza sigue pues activa, ¿no? Con niveles súper fuertes, entonces me pongo a ver las redes sociales y a veces duermo tarde, ¿no? Y creo que nos pasa a la mayoría de nosotros. Estamos scrolleando ahí, scrolleando, listo, y hasta se nos fue el sueño. Tenemos que levantarnos temprano, dormimos poco. Hay que nomás cambiar ciertos hábitos, ¿no? Sí, hay que hacerlo. 8:23. Llega The Who, The Seeker.
1: This is one they have recorded. 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Coming to you now live, this is The Seeker.

0: qué linda canción. Gracias por pedirla. Gracias, gracias, gracias. Mis oídos y mi alma les agradecen. Sash, Ecuador, son las 8:30. Vámonos a la pausa.
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Ok, señoras y señores, vamos a hablar ahora de algo que es muy importante. Enseguida estamos escuchando a Sister Sledge. No se olviden que estamos comenzando mes, ¿sí? 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Nay, na, na, na, na, na, na. Enseguida viene el referéndum musical. Mientras tanto, Sister Sledge, We Are Family, la familia de La Paz Media ya viene preparando la fiesta. En noviembre tienes que estar pendiente, ya viene nuestra fiesta, la fiesta de la radio, en noviembre.

0: Sister Slade, we are family. Somos pues una familia tan linda. Un abrazo a todos mis forevers y también a la gente que está en nuestro WhatsApp del Tren de las 7. Son las 8:43 minutos, amores. Ha llegado el momento.
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0: Yo sé que la han reconocido ya, sí o no, tal vez. Aquí está la número uno. Se viene la fiesta de la radio en noviembre. Aquí está Shalamar. Va a ser una noche para recordar definitivamente. A night to remember. Ay, amores, esta es la uno.

Esa es la uno. Y aquí llega la opción número dos. ¡Ay! ¡Qué tema! Aquí está Skid Row. Te recuerdo, I remember you.

Y llega la opción número 3 en nuestro idioma. Sí. Aquí está GIT desde la Argentina. Es que es por amor.

0: por amor.
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0: Tenemos mensajito de voz.
2: Soraya, buen día. Feliz lunes, buen inicio de semana para ti, para todos los del tren. Yo me voy por la 2, la 2. Saludos desde Villa Fátima de tu amigo Peter Pan.
0: Muy bien, querido Peter, un abrazo. A ver, Mamá Sol, más tempranito ha mandado esto.
3: Buen día, mi señorita maquinista, aquí me atrasé, pero si es que lee mi mensajito, que Dios siempre la cuide y que a todos nos vaya bien y a todos los pasajeros. Aquí igual un poquito delicada, pero bueno, a seguir adelante. Que Dios ilumine a nuestra familia, a nosotros, a todos, hasta el enemigo. Aunque tal vez no se lo merezca, pero igual. Que tengan un hermoso día. Mi tomita de mí, por favor, de los prisioneros. Ya sea, el tren. Gracias.
0: Mamá Sol, sea estido, recupérese pronto, por favor. Hermosa Nanay, que tengas un excelente día. La One, please, bendiciones para ti, para toda la familia del tren, Nanay. Patilú nos escribe y vota por esta canción, sí, por Shalamar. Nanay, nanay, nanay, nanay. Soraita, nuestra querida chofera maquinista, Nanaycita, buenos días. Te saluda Digital Girl, abrazos grandotes para ti. Y bendiciones en este nuevo inicio de semana. A mi querida familia del Trencito Musical les deseo y les dedico la canción We Are Family. Somos una hermosa familia llena de alegrías. Apoyo una amistad incondicional. Feliz inicio de semana. En este caluroso lunes mi votación es por la 1. Gran canción, dice Clásicos Forever. Gracias y bendiciones. Muy bien, ahí está. Anotado el voto. Oli Zoraita, mi votación. Dices por la Douglas. Atentamente, Betisiña, la norteña. Posdata, feliz cumple a la Lifa y al Gerson. Dios los colme de bendiciones. Me olvidé de Elizabeth, que fue su cumple ayer. Felicidades. ¡Ay! ¡Nuestros cumpleañeros! ¡Feliz cumple a la Lifa, al Gerson! ¡A la Eli también! ¡Felicidades eternas! Siempre un abrazo para todos ellos. Los queremos muchísimo. Buenos días, querida Soraya. Bendecido comienzo de semana. Por favor, la opción número 3. Muchas gracias. Saludos, Rodri, desde la papelería J.R. en Alto San Pedro. To remember. Hermosa Soraita, excelente inicio de semana para toditito. Soy Zoraida Pérez Clavijo de las Viviendas Said. Apoyo la 1. Abrazo, querida. Dice, otro abrazo, Zoraidita. Hola, jefecita. Tan lindas las opciones, pero me quedo con la 1. Que todos tengan un pasivo día. Atentamente, la Mari, una papacho. Muy bien, querida Mari. 752-20202, la línea de la radio. Hola, bendiciones, mi familia del tren de las 7, a mis pasajeros del vagón, Zoraita, querida, eres única, mi nanay. Buen inicio de semana, saludos a mis forever. Porfa, la versión 1, agradecida, dice, por alegrarnos el día, mi linda maquinista, un abrazo de tu amiga Champions. Hermana querida, un abrazo. Buenos días a toda la familia de nuestro querido grupo del tren. Y un saludo especial para ti, mi querida maquinista. Buen inicio de semana, mi voto por la número 2. Y sí, preparándonos para la fiesta de la radio y a practicar los pasitos, dice Juá, Juá, Juá. Gracias por la compañía, abrazos. Ivonne nos escribe, muy bien, Ivonne. Olitas, Nanay, saludos a los pasajeros del tren. Tania, Elmer, Abu, Toto, Adal, Bir, Oliver, por favor, la opción 2, que tengan un lindo y bendecido inicio de semana. La Jime nos escribe. Buen día de Dios, querida Soraya, excelente y bendecido inicio de semana para ti, para los pasajeros del tren. Mi voto para la opción número 3, Lucía de Vino Tinto. Un abrazo grande, te quiero mucho. Yo también, querida Lucía. Mensaje de voz.
4: Querida Sorayita, estoy escuchando en la radio, en mi casita. ¿Por qué? Porque hoy día es mi cumpleaños.
0: ¡Sí!
4: Y es el cumpleaños de mucha gente linda que conozco. Están en diferentes lugares, Marielba Oblitas, que está en Santa Cruz, Sergio Barrios, que está por aquí, por Achumani. A ellos también mandarles muchos saludos de cumpleaños, que la pasen lindo, que la pasen bien. Y me voy por la número 1, son hermosos recuerdos. Gracias, Soraita. Gracias por que siempre te escucho, ¿sabes?
5: Ay, mi coro tengo aquí atrás.
0: Se nota.
5: Gracias.
4: Ay. Y que sea un gran día para todos, que sea una buena semana. Solo el jueves parece que va a llover. Después a disfrutar la pachanga del sol. Muchos helados, muchos conos, muchos. Cómprenles a los heladeritos, porfis, a los que te venden a Luquita el helado. También es un esfuerzo de ellos. ¿Ya? Un gran saludo, besos y abrazos, Lifa.
0: Querida Lifa, feliz cumple, mamacita. Todo lo mejor para ti en este día y siempre. Buenos días, Soraya, es Mario. La opción número 3, porfa, que viva el rock, dice. Muy bien, que viva el rock. El rock latino. Soraya, nuevamente, buenos días. Mi voto por la número 3. Anotamos el voto y dice, querido Diosito, hoy quería apedrear al prójimo, pero no lo hice. Anota eso, porfis. Algunos dan ganas, ¿no? Dan ganas, sí, pero no. No, hay que dejarlo todo en manos de Dios. Sí. Mensajito de voz.
6: Muy buen día, mi querida Soraya. Empezamos esta semana con las pilas bien puestas, con este sol radiante, con las bendiciones del caso. Mil felicidades a nuestra querida Lifa, que hoy está de cumpleaños, que Dios siempre la cuide y la bendiga, que sigue siendo pilas como siempre es. Y mi voto por la opción 1, me encanta Shalamari, de mucho tiempo la estamos volviendo a escuchar, así que mi voto por la opción 1, por favor, Sorayita. Que tengamos una bendecida semana. Dios nos bendiga a todos. Saludos a la familia Forever. Saludos a nuestro querido Tren Musical. Besos a mi bello amor Mike. Realmente es un gran apoyo para mi persona. Hay cosas que uno no sabe y aprende en el camino, entonces estando juntos aprendemos mucho más. Tengamos un excelente comienzo de semana, que nos vaya muy bien en todo. Dios bendiga tu vida, mi querida Soraya, se te quiere un montón. Y estábamos pues pilas para saber ya cuándo empieza la venta de las entradas para la fiesta, y ahí también vamos a tener algunas sorpresas. Un besote, mi querida Soraya. Que nos vaya muy bien en todo.
0: Tanita querida, un abrazo. Ya se viene la fiesta de la radio. En noviembre ya les vamos a dar a conocer la fecha muy pronto. ¿Tenemos mensaje de voz?
7: Muy buenos días, Soraita. Muy buenos días a todos los pasajeros del tren. Es lunes, a comenzar la semana con buenos ánimos. Bueno, Soraita, me voy por la 1 para seguir bailando. Soraita, que tengan todos un bendecido lunes. Feliz inicio de semana para todos. Atentamente, Migas.
0: Muy bien, mi querido Migas. Muy bien. Buen día, Soraita, y bendecido inicio de semana. Hoy mi voto va para la número 3. Un saludo a todos los trabajadores de Laboratorios Delta, Sociedad Anónima. Cintia Pérez nos escribe. Ángeles caídos. Ay, Soraita, soy Fernando El Batito. Saludos a todos los del tren. Voto por la número 2. Que Diosito te bendiga. Ojalá, órale pues, dice El Batito. ¿Qué cosita nos has mandado, Batito?
8: Hola, Soraya.
0: Hola. Un videíto ahí de los del Batito. Que Dios te bendiga también, querido Batito. A ver. Buen día, Soraita, maravillosa amiga y familia del tren. Envío abrazos calurosos desde tierras paulistas y muchas gracias por sus mensajitos de fuerza para mí y mi familia por la partida de mi hermano, quien también te admiraba, querida Nanay. Dice, de todo corazón estoy súper agradecida con todos ustedes y vivamos la vida que solo es una. Mi voto por la número 3, Rosalba. Rosalba, te mando un abrazo. Fuerza, Rosalba. Fuerza siempre, querida Rosalba. Buenos días, Soraita. Elijo la opción número 3. Saludos de Cintia Agno. Gracias, Cintia. Tonight. Buenos días, querida Soraita. Un fuerte abrazo en este inicio de semana. Otro abrazo al equipo de la radio y a toda la gran familia del Tren Forever, esperando la fecha para la fiesta. Opción número 1. Bendiciones para todos los amigos del tren. Elizabeth de Cristo Rey. Muy buenos días, querida Soraya, y a todos los pasajeros del tren. Que tengan un bello día. Mi votación es por la Trica Tranca. No se diga más. Atentamente, Oliver, desde el sur. Te cuidas mucho, mi bella Soraya. Dice, qué lindo. Anotamos el voto. Mensaje de voz.
9: Hola, ¿cómo estás? Buen día, Soraya. Te hablo Mauri del Banco Visa.
0: ¡Mauri!
9: Bueno, estaba de vacaciones. Bueno, sigo de vacaciones esta semanita más. Y bueno, mandar un gran saludo a todos mis compañeros de verificación documental ahí del piso 1. Ya voy a estar prontito ahí. Y bueno, un saludo muy, muy especial aquí a mi mamita María Loaiza, que está escuchando también el programa. Estamos disfrutando de los temitas, ¿no? Nos vamos por la opción número 2. Que tengas un buen inicio de semana. Chau, chau, Soraita.
0: Chao, querido Mauri. Un abrazo para tu mamita. Soraita, querida, dice, buen inicio de semana. Por favor, la canción es Por Amor, la 3, creo. Saludos, bendiciones. La Arenita nos escribe. ¡Qué linda la Arenita! Soraya, buenos días. Que tengas un buen inicio de semana para ti y para los pasajeros del tren. Mi votación es por la número 3. Un fuerte abrazo, Franz Cali. Yo le estoy aumentando lo de votación nomás. Dice votación nomás. Bonito, sí. Estimada Soraya, voy a votar, sí, del verbo buir, así. Voy a votar por la 3. Dice un abrazo fuerte. Cuídate mucho. Ten un bonito día. Atentamente, Adal, the new guy. Gracias, querido Adal. Gracias por los saludos. Jime dice... La 3, atentamente, Ronald, desde Cochabamba. Ronald, no seas desgraso, plame lo que vas a comer. Buen día, maquinista, mi voto por la 3. Feliz inicio de semana, atentamente, Fabián. Gracias, Fabi. Buen día, bella Soraita, opción 1. Saludos de Edgar, a Edgar, Pepe, Oliver, Toto, Elmer, Grinch, y para todos los del tren y a los Forever Young. Atentamente, Yulisa. Muy bien, Yulisa. Muy buenos días, maquinista, hermosa música, voto por la 1, Cintia Agno, desde Alto Brajes. Gracias, Cintia. Soraita, saludos a mi hijito Rómulo Pérez Clavijo, está en Argentina, la 1, su tema, dice.

¿Y qué cosa están mandando al grupo del tren? O sea... Amores, nos vamos. Ya viene de primera mano con todo el equipo de la radio. Los quiero mucho. Que Dios me los bendiga siempre, en todo momento y en todo lugar. Los quiero con todo mi corazón. Que les vaya lindo. Buena semana, bendecida. Que todo nos salga a pedir de boca a todos. Esta canción ganó por un votito. Ganó GIT. ¡Nos vamos! Que les vaya lindo, de verdad. Si pueden, saquen sombrero, sí, a protegerse de los rayos solares, bloqueador solar para mis guaguas, por favor. Que les vaya lindo. Hasta mañana. ¡Chao!

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1: Amigos de todo el país, muy buenos días. Estamos comenzando una nueva semana. ¿Quién diría? Ya estamos en el día 5 del mes de octubre del año 2026. Hay mucha información que compartir, un fin de semana muy intenso con audiencias en La Paz, en Santa Cruz. Sigue siendo el caso del fiscal general del Estado, uno de los principales temas que ha ocupado la agenda periodística y política en nuestro país. Y en esta jornada, el exfiscal general del Estado, Roger Mariaca, está siendo trasladado de la ciudad de El Alto al recinto penitenciario de Cantumarca, en Potosí, luego de que un juez determinara su detención preventiva por 6 meses, esta vez dentro de un proceso por presunta legitimación de ganancias ilícitas. Esta es la segunda detención preventiva que recibe Mariaca. El nuevo proceso se abrió a raíz del hallazgo de 3.532.000 bolivianos y $10.000 escondidos en una ambulancia que había salido del condominio donde reside el exfiscal general. La medida se suma a la detención preventiva dictada anteriormente contra Mariaca por el primer proceso, también de 6 meses, relacionado con los presuntos delitos de organización criminal y tráfico de sustancias controladas. En esta nueva determinación, Mariaca deberá permanecer en Cantumarca, en este recinto carcelario en el departamento de Potosí, mientras avanzan las investigaciones sobre la procedencia del dinero hallado en la ambulancia y la presunta existencia de una organización criminal que, según la investigación, habría operado al interior del Ministerio Público bajo su dirección para favorecer al narcotráfico. Roger Mariaca, Alberto Ceballos, Martín Irusta y Rubén Aparicio, este último policía, fueron aprehendidos el 30 de septiembre y el 1 de octubre en un operativo ejecutado en La Paz, Santa Cruz y también en Sucre. Mariaca, entonces fiscal general del Estado, y Ceballos, fiscal departamental de Santa Cruz, fueron interceptados en el aeropuerto Birubiru en Santa Cruz. Irusta, fiscal superior, fue detenido en instalaciones de la Fiscalía General en Sucre, mientras que Aparicio, mayor de la policía, fue el primero en ser aprehendido en La Paz. Según la policía, la declaración de Aparicio aportó información que vinculó a autoridades del Ministerio Público con la investigación. La Fiscalía imputó a los 4 por los presuntos delitos de tráfico de sustancias controladas y organización criminal, y sostuvo como hipótesis que desde el Ministerio Público se habría brindado protección institucional al narcotraficante uruguayo Sebastián Marcet. Tras una audiencia cautelar de casi 15 horas, un juez dispuso 6 meses de detención preventiva. Mariaca fue enviado a Cantumarca, el recinto penitenciario en el departamento de Potosí. Ceballos, exfiscal departamental de Santa Cruz, fue enviado a la cárcel de El Abra en la ciudad de Cochabamba. Y Martín Irusta fue enviado a Patacamaya. Y el mayor de policías, Aparicio, fue enviado a la cárcel de máxima seguridad de Chonchocoro.

En el segundo proceso contra el exfiscal general del Estado, Mariaca se abrió luego que la policía interceptara una ambulancia que había salido del condominio donde reside el exfiscal general en Santa Cruz. A raíz de este hallazgo, la Fiscalía inició otra investigación por presunta legitimación de ganancias ilícitas contra Mariaca y otras personas vinculadas a la ambulancia. La hipótesis fiscal apunta a que el dinero podría estar relacionado con actividades de tráfico de sustancias controladas, aunque su procedencia y destino aún deben ser establecidos durante la investigación. Por este proceso también se le dio detención preventiva. ¿Pero qué decía Roger Mariaca en esta audiencia a propósito de la determinación del juez? Ahora, hay que puntualizar algunos aspectos. Esta comisión de fiscales pidió

0: solamente a mi persona dentro del presente proceso penal, por lo cual pido que se conte en acta. Y segundo, señor juez, con todo el respeto que usted se merece, como juez contralor de derechos y garantías constitucionales, está hablando con una persona que hace unos días fue fiscal general del Estado, electo democráticamente por 115 votos de la Asamblea Legislativa, que recientemente esclarecimos un caso de asesinato de ciudadanos brasileños en San Ignacio de Velasco, del departamento de Santa Cruz, y entre uno de ellos fueron enviados a estas cárceles, y en especial a la que usted me está mandando, señor juez. Yo soy cruceño, tengo mis hijos de 2, 4 y 13 años, todos menores de 18 años, que dependen de mí, que viven en Santa Cruz. Usted sabiamente ha acreditado mi domicilio real en el departamento de Santa Cruz, zona norte, octavo anillo. Usted sabiamente ha considerado diferentes aspectos que yo lo respeto, señor juez, pero también sabiamente el artículo 237 es claro y existen sentencias constitucionales que así lo establecen, como también el Consejo de la Magistratura a través del régimen disciplinario en haber valorado el comportamiento de algunos jueces cautelares, especialmente en Santa Cruz, por no considerar este artículo 237. Yo simplemente, señor juez, con todo el respeto que se merece, ha dado los 6 meses de detención, lo respeto. Para eso vamos a adelantar el recurso de apelación a través de mi abogado. Pero quiero que sepa, mi vida, señor juez, está hoy en manos del órgano judicial, de usted como control jurisdiccional, que podía haber evitado. Le estoy diciendo, hemos realizado un trabajo muy importante en Santa Cruz, en el cual yo llevé adelante la investigación conjuntamente con mis fiscales. Hemos agarrado unos asesinos que hoy están detenidos preventivamente en estas cárceles donde usted nos está mandando, al ser cruceños y al haber demostrado el domicilio real. Bien, dijo que vamos a realizar inspecciones y otros lugares, en el lugar de hecho que vendría a ser la Casa de Jardines. ¿Por qué me manda a Potosí, Cantumarca? ¿Cómo voy a llegar yo? ¿Cómo vamos a generar los gastos al gobierno, a la policía y demás, al Ministerio Público, pudiendo tenerme en una cárcel pública en Palmasola, donde le dé la gana, señor juez, pero cerca, para realizar toda esta diligencia? Porque yo soy el principal. Al que quieren, señor juez, es a mí, no a estos pobres 4 imputados y estas 4 pobres personas que se defenderán seguramente, pero si me quieren a mí, ya me van a tener detenido, pero cumplan con lo que dice el procedimiento. Yo sé y dejo mi vida en manos de usted, señor juez, con todo el respeto que se merece, pero me está mandando a un lugar donde hay personas que, bien le digo, han ordenado su detención preventiva de ilícitos cometidos, de hecho de asesinato. Yo no soy narcotraficante y yo no soy asesino ni violador. Por lo tanto, no concuerda mi actitud delictiva, que hoy me quieren presumir al imputarme por legitimación de ganancias ilícitas el Ministerio Público. Pero sí le digo, no es lo mismo que manden a un asesino confeso a Cantumarca, un caso que investigó el fiscal general con el fiscal departamental de Santa Cruz, a que me mande a donde yo nací, donde tengo mi familia, señor juez. Usted es padre, seguramente me entenderá. Simplemente le pido que en la vía de la complementación y enmienda, usted puede corregir este error, porque no le estoy hablando de que considere los riesgos o que considere lo que establece el 233 en sus numerales 1 y 2. Simplemente que pueda considerar. Yo se lo estoy adelantando. Más allá, señor juez, que ha venido el Defensoría del Pueblo ayer, antes de ayer, a evaluarme, y yo tengo hipertensión. Eso debería estar en el cuaderno. No lo mostraron. Pedí al IDIC que venga. No vino. Le pedí al fiscal, con todo el respeto, no vino. Muy bien. Mi salud no interesa, muy bien, pero sí mi vida. Y le estoy advirtiendo los casos en especial, que incluso con la policía boliviana y el Ministerio de Gobierno en su momento se esclareció en San Ignacio de Velasco específicamente, y la zona de San Matías, señor juez. Yo le pido que en la vía de la complementación y enmienda, y precautelando mi vida de esta persona que con toda humildad se lo pide, señor juez, pueda reconsiderar.
1: Es parte de esta intervención que efectuó el ex fiscal general del Estado, Roger Mariaca, en la audiencia que se ha desarrollado. En muchos casos se escucha a administradores de justicia, cuando están al otro lado, hablar de respeto a las normativas, respeto a las leyes, se habla de derechos humanos y una serie de elementos. Qué importante sería tener autoridades

0: que en esa misma evaluación, cuando se ven afectados, puedan pensar en el común, puedan pensar en la población, puedan pensar en los derechos de quienes son juzgados. Muchas cárceles en nuestro país está plagado de gente inocente, de gente que no cometió delitos. El fin de semana justamente hablamos sobre varios de estos aspectos. Estuvieron como invitados el doctor Eduardo León y también el doctor Alain de Canedo. Alain de Canedo fue fiscal de materia. Hemos hablado sobre varios puntos, desde la metodología misma de elección de autoridades judiciales. Hablábamos de quiénes, qué escenarios podría ser los más importantes para juzgar, para sancionar esta suerte de protección al narcotráfico desde altas esferas, no solamente desde la Fiscalía General del Estado con Roger Mariaca, también autoridades del nivel político. El exministro de gobierno Eduardo del Castillo está siendo buscado, dicen que está prófugo. Lo detienen, lo aprenden, lo ponen ante las autoridades judiciales. Escuchemos parte del programa Frente a Frente, que reiteramos se difundió el día sábado con el doctor Eduardo León y el doctor Alain de Canedo.
1: Hemos realizado un trabajo muy...

0: caso tener el perfil meritocrático y probo, ¿no? Según varios varios comentarios que se han dado al respecto. La función que tiene que tener este fiscal es, uno, sí, romper esa estructura, como dice Eduardo, ¿no? Enquistada, bastante, en todo caso, fortalecida durante todos estos años. Y si no pudiera, al menos en el intento, en estos 3 meses, porque, ojo, el interinato todo el mundo lo asume de 90 días, pero sin embargo, en el proyecto de ley que inicialmente decía 90 días, se le quitó ese tiempo. Así.
1: Que el fiscal general va a estar, pues, flanqueado por este tipo de organizaciones criminales que ahora estarán resguardadas, etcétera, pero que van a volver a la pronte, van a volver a tratar de buscar tener influencia de cualquier forma, y no lo van a lograr, porque creemos en que se está poniendo una persona que pueda responder a lo que en este momento quiere el país, que se transparente la justicia, que se transparente el Ministerio Público.
2: ¿El Ministerio Público?
0: Ojalá, porque hasta la madrugada del día de hoy existían 2 candidatos que finalmente no obtuvieron los 2/3 requeridos. Salió eso de las 5 o 6 de la mañana, de acuerdo obviamente de lo que se ve, ¿no?, a nivel de los medios, un tercer candidato, Urioste, y de repente obtiene el consenso y la aceptación de todos, o sea, de todas las bancadas, las fuerzas políticas de la Asamblea. Qué interesante, porque empiezan a percibirlo a él como una persona proba.
1: A ver, creo de parte del gobierno la firmeza de aplicación de la ley, el respeto al debido proceso y la transparencia de todo lo que vaya la fiscalía a encarar, porque como decía Alain, evidentemente tiene que existir una cualificación en la función de la fiscalía, se tiene que crear una fiscalía especializada de crimen organizado, pero tiene que existir al mismo tiempo una transparencia sobre todos los actos, particularmente referente a los bienes incautados.
3: Hay varios aspectos que se han abordado en el programa Frente a Frente, usted ya lo conoce, este espacio periodístico que se emite los sábados de 10 a 11:30 de la mañana. Está ahí, está en el YouTube, La Paz Media 96.7, está en nuestro Facebook. Y a propósito de estos aspectos que mencionaban nuestros invitados, de la transparencia que debe existir, quienes forman parte de esta comisión de fiscales que investiga al ahora ex fiscal general del Estado, el señor Mariaca, hay un fiscal que se identificó como Edwin Sarmiento Valdivia. Dicho sea de paso, en nuestro portal y en algunos otros medios de comunicación han recordado quién es este fiscal. Queremos defender a Mariaca. Nosotros somos un medio de comunicación que ha estado permanentemente denunciando, no solamente en las últimas semanas, sino mucho antes, sobre actos que no correspondían de parte de administradores de justicia, como el caso de Mariaca, ahora ex fiscal general del Estado. Pero en esta perspectiva hemos efectuado una publicación, hemos recibido una llamada telefónica donde nos dicen: ustedes están protegiendo a Mariaca, por eso están efectuando este tipo de publicaciones, pero no se le puede esconder información a la población. ¿Y por qué es esta publicación, este cuestionamiento? Para que la gente tenga acceso a la información que corresponde. Hay mucha protección a Mariaca. Todavía están ahí fiscales, están jueces aguardando el momento oportuno para seguramente deslindar de toda responsabilidad a Mariaca, como ocurrió con varias exautoridades políticas, administradores de justicias. Edwin Sarmiento Valdivia fue denunciado en muchos momentos por varios casos, pero extrañamente nunca fue sancionado. Edwin Sarmiento ocupó cargo de fiscal en DIPROVE, también con denuncias hasta de tortura. Protegido, dicen, del exfiscal William Alave, lo denunciaban a Edwin Sarmiento Valdivia y lo removían a poblaciones. Pasaba, se enfriaba el caso y lo retornaban nuevamente a otros cargos estratégicos a este cuestionado fiscal. La duda es, ¿este fiscal estará en condiciones, tendrá la moral, tendrá los antecedentes necesarios para que este caso contra Mariaca pueda llegar realmente a mostrarle a la población los actos que ha efectuado? En nuestra publicación, en nuestro portal La Paz Media 96.7, hemos publicado además, con la responsabilidad que caracteriza del Departamento de Noticias de la Radio, las sentencias constitucionales. Hemos publicado los links para evitar malas interpretaciones. Nosotros nos basamos en información clara y la intención nuestra. Hemos difundido la publicación, la información de lo que está pasando con el fiscal general, con otros imputados. Pero también quisimos recordar a la población frente a quién nos encontramos. Al fiscal Edwin Sarmiento Valdivia, quien ha efectuado declaraciones en las últimas horas a los medios de comunicación. Pero hay que recordar quién era Sarmiento. Nos está llegando mucha información. Fue quien acusó, recordarán ustedes, al exprefecto Leopoldo Fernández cuando se siguió por la vía ordinaria. No escucharon absolutamente ninguna observación. Hay mucho de qué hablar. No hay que perder de vista quiénes van a ser nombrados fiscales de distrito en nuestro país, quienes están encargados de investigar estos actos. El Ministerio Público, lamentablemente, se ha caracterizado por generar protección, no solamente ahora al narcotráfico, en esta denuncia por parte del gobierno estadounidense, que se sigue en nuestro país, sino también por protección absoluta a políticos, a delincuentes. Y a estas autoridades no les alcanza el brazo de la ley. Como este fiscal, que tiene muchas denuncias. Aquí hay una, por ejemplo. Sentencia Constitucional Plurinacional 0233 de 2014. Sarmiento figura como fiscal demandado en una acción de libertad presentada por Lidio Poma Cáceres. El Tribunal Constitucional Plurinacional negó la tutela debido a la aplicación del principio de sobriedad. Pero cuando usted lee estas sentencias a las que ha tenido acceso La Paz Limpia, La Paz Media, puede observar a detalle que la justicia no ha fallado como corresponde. Hay testigos, hay declaraciones de las víctimas que se animaron a denunciar a este fiscal, pero nunca lo sancionaron. Tiene un sinnúmero de denuncias que vamos a ir mostrándoles en el transcurso de los espacios periodísticos que tenemos en la radio. Y queríamos comentarles esto a propósito de esa llamada que hemos recibido. Aquí no protegemos a nadie, pero la población tiene el derecho de informarse. Basta ingresar a nuestras redes sociales para ver la calidad de periodismo que efectuamos en la radio. A tomar principal atención en este fiscal que ahora conforma la comisión que investiga a Roger Mariaca, Edwin Alfonso Sarmiento Valdivia, fiscal de materia.

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9:37 y en otro orden de cosas hay también información muy grata, muy importante que hay que destacar. El boliviano Conrado Moscoso volvió al primer lugar de la clasificación mundial de racquetball después de una destacada participación en los Juegos Sudamericanos Santa Fe 2026 y de conquistar por tercera vez consecutiva el SoCal Open en Estados Unidos, correspondiente a la primera fecha del Tour Profesional. Moscoso llegó a los Juegos Sudamericanos Santa Fe 2026, disputados en Argentina, donde consiguió 3 medallas de oro, resultados que le permitieron recuperar el primer puesto del ranking internacional. Tras su participación en los Juegos Sudamericanos, el racquetbolista boliviano viajó a California para competir en el SoCal Open, torneo que volvió a conquistar después de sus títulos obtenidos en las ediciones de 2024 y 2025. Como primer sembrado, Moscoso debutó en la segunda ronda con una victoria sobre el estadounidense John Wolfe. En cuartos de final superó al mexicano Eduardo Portillo y en semifinales derrotó al también mexicano André Parrilla. En los 3 encuentros se impuso 2-0. Así, Conrado Moscoso, boliviano, vuelve al primer lugar del ranking mundial de racquetball.

0: Seguimos con la información, cambiamos de rumbo en las noticias. Vamos a saludar de inmediato al analista político Carlos Saavedra, que ya lo estamos viendo a través de nuestras redes sociales. Lo saludamos a través de nuestra señal abierta de La Paz Media. Muy buen día, Carlos, gusto verlo.
1: ¿Cómo estás, Raúl? ¿Qué tal? Un placer estar con ustedes.
0: Las últimas semanas se ha concentrado la atención, Carlos, sobre lo que ocurre con el fiscal general del Estado, las imputaciones. El fin de semana tuvimos las audiencias. Ahora es trasladado el exfiscal general Roger Mariaca a la cárcel de Cantumarca en Potosí. ¿Hay una sensación de que habría concluido este proceso, recién comienza? ¿Hasta qué punto las esferas políticas tendrán la madurez necesaria de sancionar este tipo de delitos? Hay varios cuestionamientos y dudas que no solamente van a la Fiscalía General del Estado, sino también a otras instituciones. ¿Cuál tu opinión, Carlos, respecto a este punto?
1: Bueno, Raúl, creo que estamos ante la punta del iceberg, ¿no? Es muy grande lo que está por detrás, porque estamos hablando de una acusación bastante compleja, que el narcotráfico y el poder económico del narcotráfico haya podido permear el Ministerio Público, el sistema de justicia, el sistema político, el sistema dirigencial. Entonces, hay definitivamente muchísima información y creo que la destitución de Roger Mariaca, la aprehensión de otros fiscales, de algún miembro de la policía, la búsqueda de un exministro, están marcando un nuevo escenario político institucional. Ahora hay muchas dudas, hay muchas preguntas y hay muchos temas que seguramente van a ir saliendo. Uno de los temas que se planteaba es que se tenía los teléfonos del exfiscal Mariaca, del exfiscal Irusta, del exfiscal de Santa Cruz, Alberto Ceballos, y eso puede empezar a mostrar qué vínculos tenían estas autoridades, no solamente con posibles operadores o cabecillas de redes de narcotráfico, sino también con actores políticos, con actores dirigenciales. Yo solo recuerdo una cosa como contexto, Raúl, algo que en su momento lo dije y me pareció bastante extraño. ¿Se acuerda usted quién era el garante entre el diálogo entre la COP y el gobierno nacional en plenos 53 días de bloqueo? El garante, ¿quién era? Roger Mariaca. ¿Puesto por quién? Por la COP. Entonces hay muchas cosas.
0: ¿Y quién participó en la reunión? Martín Irusta, claro, que era el fiscal superior, que era abogado de Evo Morales y que incluso estaba de la mano con el presidente Rodrigo Paz al momento de liberar a estos dirigentes acusados de los 53 bloqueos. Solo para complementar, Carlos.
1: Mire usted, ¿qué vínculos pueden tener estas personas que hoy están sindicadas? Porque hay tres elementos fundamentales, ¿no? Mire, el comunicado del Departamento de Estado no tiene desperdicio, ¿no? Es un comunicado que no solamente dice, ¿sabe qué, señor Mariaca? Le estoy quitando la visa. Dice algo mucho más complejo. ¿Qué dice? Roger Mariaca pedía y aceptaba sobornos del narcotráfico y protegía delincuentes de extrema peligrosidad. Ojo, acusación durísima. Yo no creo que un departamento de Estado, que es serio, como el de Estados Unidos, haga una acusación que no pueda sostener. Primer elemento. El segundo, entre las incautaciones, tanto en la casa del exfiscal Mariaca, se encontraron 3,5 millones de bolivianos, y luego 1 millón con el EDECAN, 4,5 millones, ¿no? Y obviamente el video de Marcet, hay muchos elementos que complican muchísimo la situación de los fiscales. Pero además, hoy en manos del nuevo Ministerio Público están los teléfonos celulares de Mariaca, sus computadoras. Entonces, yo le decía al principio de esta entrevista, es la punta del iceberg, ¿no? Y habrá que ver ahí con quiénes se comunicaba, con qué actores vinculados al narcotráfico, habrá actores políticos, ¿habrá actores dirigenciales? ¿Habrá actores empresariales? es algo que seguramente va a ser tuición del nuevo Ministerio Público poder investigar y con absoluta transparencia mostrar realmente qué vínculos tenía Mariaca, si había responsabilidad, no había, pero como le digo, creo que hay muchísima tela para cortar en este tema.
0: Ahora, ¿el Ministerio Público o los fiscales tendrán la talla para efectuar estas investigaciones? Uno de los miembros, por ejemplo, de esta comisión de fiscales, Edwin Sarmiento, se ha conocido que tiene antecedentes de muchas denuncias y además que fue denunciado ante la Comisión de Justicia Plural, incluso en la Asamblea Legislativa, siempre denunciado y nunca sancionado. Es decir, entre bomberos se van a pisar la manguera. ¿Se podría generar alguna acción, tal vez desde esta comisión, para generar una apertura y Roger Mariaca pueda recobrar su libertad? Esto porque, Carlos, hemos visto mucho. Muchas acciones del Ministerio Público que de pronto dicen ya está detenido ya 6 meses, pero pasa poco tiempo y nuevamente están en las calles, otros vuelven a los cargos, dinero que es incautado, no se sabe dónde queda. Hay varias interrogantes, Carlos, sobre el curso de estas investigaciones.
1: El fiscal general designado, Urioste, tiene, Raúl, una responsabilidad histórica. No es menor lo que le toca hacer, porque tiene uno que desmontar una presunta, un presunto esquema que tenía una vinculación con el narco, una vinculación extorsiva. Realmente todos hemos escuchado que lo peor que puede pasarte era llegar a una fiscalía, ¿no? Porque aún así seas inocente, el esquema extorsivo que existía era muy complejo. Entonces, Urioste tiene 90 días, porque su interinato dura 90 días, para trabajar en desmontar de manera contundente, categórica, esto. Y tiene que tener una política de comunicación muy frontal para mostrar que actúa con transparencia, con independencia, y que no va a permitir que muchos allegados a este presunto esquema extorsivo vinculado con el narco estén ahí, porque ellos no pueden ser juez y parte. Entonces, es una tarea bien dura. Yo le diría que si lo vemos por el lado positivo, creo que estamos ante la gran posibilidad de iniciar de verdad una reforma a la justicia, que es uno de los temas, Raúl, del que hablamos muchísimo tiempo y nunca pasa nada, ¿no? Es como un saludo a la bandera, a la reforma, a la justicia, a la reforma, a la justicia. Y al final, creo que este remezón que ha habido, ojalá se pueda aprovechar bien y sea el puntapié inicial para transformar un sistema judicial, más allá solo del Ministerio Público, que se ve mal, que se escucha mal y que huele mal. Entonces, creo que hay una oportunidad histórica y ojalá que las nuevas autoridades puedan encabezar eso y la Asamblea pueda seguir acompañando este proceso de reinstitucionalización de uno de los poderes más importantes que tiene cualquier Estado.
0: Una de las señales importantes estaría en lo inmediato del nombramiento de fiscales de distrito. ¿Sería una señal importante para la población?
1: Fundamental, ¿no? Los brazos operativos de la Fiscalía General están en los fiscales superiores, están en los fiscales departamentales, y creo que una de las primeras tareas que tiene el nuevo fiscal general es esa, ¿no? Surgió la polémica, decían, ¿lo tienen que posicionar? No lo tienen que posicionar al nuevo fiscal. Ya hay una ley que ha sido aprobada por 2/3, que ha sido promulgada por el presidente, ya está sancionada, está en plena vigencia. Lo que sí, digamos, podría hacerse es una presentación, una entrega de la ley al nuevo fiscal general, pero ya está en absoluto y pleno ejercicio de sus funciones el señor Urioste, ¿no? ¿Qué corresponde? Generar rápidamente los cambios para que pueda tener un accionar inmediato en las delicadas tareas que le va a corresponder. Entonces, yo diría que hay muchas tareas y coincido, ¿no? La primera es tener un equipo de fiscales que responda a la plena confianza de la autoridad, que además es una autoridad que, si usted se fija, ha sido electo por todas las bancadas, que ha tenido más de 2/3 de votos y que es de pleno consenso. Está entrando el doctor Urioste con mucha legitimidad de parte de la Asamblea, pero la tarea que le queda es fundamental y tiene que ser muy, muy rápida y mostrar resultados inmediatamente, porque creo que le queda tarea grande, compleja, que tiene que encararle en los próximos días.
0: Esto de la posesión, Carlos, no puede ser tomado en cuenta lo que dice el vicepresidente, es decir, yo tengo que posesionar, pongo un alto, vamos a analizar una previa evaluación, decía ayer el vicepresidente a su arribo a territorio boliviano. ¿Esto cómo debe tomárselo legalmente?
1: No hay nada que hacer en términos legales. Hay una ley aprobada por 2/3, promulgada y en plena vigencia. El vicepresidente no estaba, ¿no? Entonces la Asamblea sesionó, cumplió sus normas y hoy ya se encuentra en plena vigencia. Entonces creo que no lo están asesorando bien al vicepresidente. Ya lo que se tenía que hacer se hizo. Y hoy, en pleno derecho, está en absoluta vigencia la ley que ha sido aprobada el día sábado, después de todo el proceso que ha habido. Porque son dos leyes, ¿no, Raúl? Una que cambia la ley del Ministerio Público, a partir de la cual se suspende definitivamente a Roger Mariaca, que esa es la figura, suspensión definitiva. Se permite la elección de un nuevo fiscal general interino y una nueva ley que por 2/3 termina eligiendo después de 5 votaciones a el doctor Urioste como el nuevo fiscal general del estado.
0: Ahora, esta suerte de investigación, el fiscal general, fiscal superior, pero también entre estos imputados y detenidos hay un mayor de policía. ¿Las investigaciones debe trasladarse también a la institución del orden? ¿Será que solamente un policía está implicado en la protección del narcotráfico en Bolivia? Porque la atención de los medios, del nivel político, se fue estrictamente a la Fiscalía General del Estado. Pero ¿en qué medida deben existir decisiones políticas para verdaderamente transparentar o identificar estos malos elementos que protegen al narcotráfico?
1: Hay que imaginarse al narcotráfico como un pulpo gigantesco, ¿no? Que tenía sus tentáculos no solo en el Ministerio Público, en la justicia, en la policía, en dirigentes, en el sistema político, o sea, estaba coludido de manera sistémica y estructural, y eso es muy complejo. Ahora, ¿todos los fiscales son malos? No. ¿Todos los policías son malos? No. ¿Todos los dirigentes son malos? No, por supuesto. Pero en lo personal, yo creo que todo el sistema de manera estructural estaba coludido. Habrá que ver qué dirigentes, qué fiscales, qué jueces, qué políticos, qué empresarios tenían vínculos con la red del narco. Y eso es parte de la investigación que debe hacer el nuevo Ministerio Público para poder identificar, ¿no? Quienes estaban económica y políticamente vinculados a esta red que tanto daño le hace a la juventud, a la adolescencia, que tanto daño le hace al país, porque no solo es su inmiscusión en lo político, sino que el narcotráfico de por sí es una actividad ilícita que genera un daño en la salud pública bastante compleja y creo que merece una investigación profunda, Rob.
0: Ahora, si bien se habla de la independencia de poderes, el respeto a las mismas, ¿debe haber un acompañamiento en el trabajo del fiscal general del Estado por la coyuntura misma de los niveles políticos de parte del Estado? ¿O dejar que sea solo el Ministerio Público que efectúe estas investigaciones? Porque no solamente se trata del Ministerio Público, se trata de un país, se trata del Estado. Hay una imagen muy deteriorada de protección al narcotráfico de parte de nuestras autoridades, que envuelven al fiscal general y al nivel político y también a la policía. Y coincidimos en las generalidades que no son buenas. Hay buenos policías, hay buenos jueces, buenos fiscales, hay buenos políticos, pero sería importante que se pueda coadyuvar estas tareas, unificar esfuerzos.
1: Sí, cada uno, yo creo que hay dos elementos fundamentales. Es un problema sistémico y tiene que ser abordado por el sistema, por todos los poderes del Estado, pero bajo dos condiciones: independencia de poderes y cada uno bajo el marco de sus competencias. La Asamblea puede investigar, sí, la Asamblea puede conformar comisiones mixtas para investigación de casos, como usted bien lo menciona, que tienen que ver con el bienestar del país. Y para eso tiene competencias y puede acompañar, puede fiscalizar, es parte de su competencia y de su rol. Lo que no debe pasar es que se confunda la independencia de poderes, ¿no? El Ministerio Público tiene sus competencias constitucionales, la Asamblea tiene sus competencias y ojalá todos trabajen en el mismo objetivo, que es transparentar, que es retomar la institucionalidad, pero que lo hagan con plena independencia de poderes, porque es lo que la gente está esperando, es lo que la población espera, y creo que eso va a ser fundamental para poder tener un Ministerio Público en el que confíe la gente, una Asamblea en la que confíe. Creo que el gran desafío que tenemos como bolivianos es volver a restituir la confianza en los poderes del Estado, en sus instituciones, para que sean poderes que estén al servicio de la gente y no al servicio de poderes económicos como el narcotráfico o de poderes políticos.
0: Ahora, en esta perspectiva de transparentar investigaciones, el caso Maletas, Narco Madera y otros que, a decir de algunos sectores, implican, dice, al actual gobierno. ¿Este también debe ser un elemento de credibilidad para el nuevo fiscal general? Es decir, que se deba dar continuidad, que se pueda transparentar estas investigaciones. Hay muchas interrogantes. Hay de uno y otro lado. Lo que la población quiere son sanciones, pero son sanciones transparentes bajo criterios estrictamente investigativos, sin el criterio político. ¿Este es otro elemento que tendría que profundizarse de estas investigaciones?
1: Fundamental. Todos los casos se deben investigar y, en caso de haber culpabilidad, se deben sancionar. Maletas, oro, maderas, ¿no? Lamentablemente hemos perdido mucho la credibilidad, porque ha habido casos que también han servido como pretexto para hacer escándalo político. Usted recuerda que en plenos 53 días de bloqueo salió la noticia de que se había hecho una incautación récord, ¿no? De maderas con cocaína boliviana que estaba impregnada. ¿Sabe qué resultó? Que en el Brasil, los laboratorios brasileros, y en Chile, los laboratorios chilenos dijeron que no eran positivos, que eran falsos. Y se usaron esos casos para hacer política. Si hay casos donde hay corrupción, donde hay narcotráfico, donde hay tráfico ilícito de oro, se deben castigar y sancionar. No me queda ninguna duda, y esa es parte de la tarea. Pero también tenemos que ser muy cuidadosos en otros casos que han intentado ser utilizados de manera política para generar un daño hacia ciertas autoridades, hacia ciertas instituciones. Entonces, que se investigue. Ya no debe importar nunca más en este país el color del investigado. Puede ser azul, rojo, verde, amarillo, en términos políticos, no importa. Lo que queremos son instituciones transparentes que sancionen a los corruptos, ¿no? Y que le den la certeza al pueblo boliviano de que quien comete ilícitos va a pagar, pero no va a pagar una persona porque sea opositor a un régimen, como pasó durante mucho tiempo, durante décadas. Si usted hablaba en contra de un régimen, ya la lupa inquisidora de la justicia servía como mecanismo extorsivo para acallarlo, para controlarlo. Lo que debemos tener, y de ningún lado puede volver a existir, la presión de que el Ministerio Público, la justicia, sean el brazo coercitivo de cualquier poder, ya sea económico o político.
0: Carlos Saavedra, como siempre, agradecidos por tu tiempo, por tu participación en este espacio. Será hasta cualquier momento. Te enviamos un abrazo. Feliz inicio de semana.
1: Un gusto estar con ustedes. Un saludo a toda la audiencia, Raúl.
0: Abrazo.
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3: Son las 10 de la mañana con 9 minutos. 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

0: ¿Y qué está pasando con la distribución de gasolina, de diésel? A momentos se observa algunas filas. Ricardo, considero que la población, o por lo menos hay una serie de comentarios de susceptibilidades, cuando ve alguna fila más allá de la capacidad que tiene su tanque de combustible, se aproxima, en el entendido de que por ahí mañana no hay o debe estar ocurriendo algo, mejor pongamos a full nuestro combustible. ¿Te ha pasado algún momento?
1: ¿Dudas? Sí. ¿Qué tal, Raúl? Buen día, amigos.
0: Buen día,
1: ¿cómo están?
0: Ricardo.
1: Gusto saludarlos en este inicio de semana. Sí, no sé de dónde viene esa costumbre, Raúl. La verdad, he empezado a hacer memoria un poquito. No sé si es por la UDP, aunque por la UDP me acuerdo de las filas del pan, principalmente, ¿no? El tema de la harina, pan. En este último tiempo, sí, este tema de ya desde el gobierno de Arce, donde sí se empezaba a tener las filas. Y tenemos esa costumbre, ¿no? Ante el simple anuncio o ante
0: el solo ver, ¿no?
1: Exacto, ¿no?
0: Ves la fila.
1: Nos ponemos susceptibles y, no, hacer fila, a cargar gasolina, ¿no? Llevar un bidoncito extra o vaciar en un bidoncito extra para volver a cargar y tener un respaldo, ¿no? Y claro, al fin de cuentas, después por ahí no pasa nada, o por ahí sí. Entonces, tal vez esa situación de precautelar, de tener el respaldo, de no quedarse sin la gasolina, ¿no? Principalmente para el transporte público, que son los que, tema radiotaxis, taxis, que más utilizan, ¿no? Ya, el tema minibuses, bueno, va por el tema del gas. El tema del diésel también hemos visto en algunos casos, ¿no? Con donde cargan precisamente el diésel, con un tanque extra, ¿no? Para poder tener también
0: la reserva
1: respaldo
0: necesaria.
1: O una reserva, ¿no? Y sí, al simple anuncio o a la mirada de una fila ahí de 5 o 6 autos, ya uno se pone susceptible en este tema, Raúl.
0: Ahora, YPFB el fin de semana dijo que ha incrementado la distribución de gasolina y diésel en las estaciones de servicio, que junto, dice, con la Agencia Nacional de Hidrocarburos, hemos comenzado, dice, a bloquear placas de vehículos con carguíos reiterados. Es decir, se abastecen de combustible, de diésel, de gasolina, lo que descubrió en una población en el departamento de Santa Cruz el vicepresidente del Comité Cívico. Varios carguíos con la misma placa, algunos adulteran, pero ahí está el sistema. Están bloqueando las placas de los vehículos con carguíos reiterados como parte de los controles contra el desvío y la comercialización irregular de carburantes. La estatal petrolera señaló que estas acciones se coordinan con los gobiernos municipales y se ejecutan en los 9 departamentos con apoyo de las intendencias municipales y el sistema RUAT, con el objetivo de reforzar el abastecimiento para el transporte, la actividad productiva y la producción. YPFB advirtió que las personas que incurran en acaparamiento, carga reiterada o desvío de combustible estarían sujetas a las medidas establecidas por la normativa vigente. También recordó que el combustible subsidiado está destinado al mercado interno. A un mes de la intervención de YPFB, el ministro de Hidrocarburos, Marcelo Blanco, ha informado sobre los resultados de los operativos. Detalló que en 30 días fueron aprehendidas 31 personas. Se decomisaron 24 vehículos y se neutralizaron 8 motorizados que contaban con tanques adicionales. Blanco agregó que mediante el sistema BESISA fueron bloqueadas alrededor de 6.700 placas por carguíos considerados irregulares. Según la autoridad, tras la eliminación de la subvención al diésel, el desvío irregular de combustible se trasladó hacia la gasolina, por lo que anunció que se establecerán controles más estrictos para evitar el contrabando. El ministro también señaló que se revisarán los registros de vehículos que funcionan con gas natural vehicular, debido a que estos requieren gasolina para el encendido y puedan presentar patrones particulares de consumo. Por su parte, el viceministro de Transparencia, Yamil García, indicó que los controles también alcanzarán a las estaciones de servicio que eventualmente sean consideradas cómplices de almacenamiento o comercialización ilegal de carburantes. García explicó que las sanciones pueden aplicarse tanto en el ámbito penal como administrativo. Precisó que según la normativa regulatoria, una primera infracción puede derivar de una sanción administrativa de 10 días y una segunda infracción puede ocasionar el cierre definitivo de la estación de servicio. Imagínense, gran cantidad de vehículos, no deben ser todos, 6.700 placas de carguíos considerados irregulares han sido bloqueadas por el BESIS, un trabajo conjunto coordinado de YPFB, también con las alcaldías, con el tema del RUAT, para reforzar, dicen, el abastecimiento para el transporte, la actividad productiva y que este combustible vaya a la población, no al contrabando.
1: Qué buena noticia, ya funciona el BESIS, como ¿no? debería.
0: Había el BESIS, pero había no habido. Se lo tomaba en cuenta.
1: Exacto. Bueno, ¿cuáles son causas, la postura oficial? Hay rumores sobre la subvención, usted habrá escuchado, después de lo que pasó con el diésel, ahora se viene con la gasolina. Claro, el gobierno aclaró que recién esto va a ser para el año, pero bueno, el incremento de las filas se vio alimentado por este temor del ciudadano, obvio, en un posible retiro de la subvención a la gasolina, derivado reciente eliminación del subsidio que pasó con el diésel. El gobierno, a través del ministro de Hidrocarburos y Energía, Marcelo Blanco, desmintió categóricamente estos rumores y aseguró que la subvención para la gasolina especial se mantiene firmemente en 6,96 por litro. La autoridad atribuyó los retrasos a desfases logísticos temporales en las negociaciones entre los choferes de cisternas, YPFB y la refinería, cosa que se arregló, firmaron un acuerdo y han restablecido por completo la continuidad del suministro para estos próximos días. Y desde la Asociación de Surtidores Privados, ASOSUR, informaron que están recibiendo el 100% de los cupos habituales, por lo que atribuye las aglomeraciones principalmente a una sobredemanda generada por el pánico colectivo, que es lo que hablábamos, ¿no? Ante ciertos rumores y principalmente en el Facebook, ¿no? A mí me dicen constantemente, hasta a mi hijo le cuento, dice que va a subir la gasolina.

10 de la mañana, 19 minutos. Hoy el dólar flexible está en 12 bolivianos. 12 bolivianos es la cotización flexible del dólar en Bolivia.

0: Seguimos con la información. Vamos a saludar de inmediato y agradecemos por su tiempo al doctor Cristian Sánchez, que ya lo estamos viendo a través de nuestras redes sociales. El doctor Cristian Sánchez es ahora el abogado del exfiscal de distrito en Santa Cruz, el doctor Ceballos. Doctor, un gusto verlo y saludarlo. Buen día.
1: Un honor estar con ustedes. Sinceramente, la verdad que ser considerado para su medio en la función de abogado o analista siempre es un privilegio. Gracias.
0: No, está en nuestra labor de conocer los criterios, las opiniones y dar la posibilidad a todos los sectores que están vinculados en este caso de la investigación de la Fiscalía General del Estado, también darles la posibilidad de que puedan ser escuchados. Doctor Sánchez, ¿cómo está encaminado este proceso? Ya su cliente ha sido trasladado a la cárcel de Labra en Cochabamba. Coméntenos los pormenores, por favor.
1: Claro, para entrar al análisis del caso, yo debo definir el escenario como una decisión política basada solamente en un juicio de redes sociales. Lo que distancia, por supuesto, de la aplicación del puro derecho del procedimiento penal a las personas que están siendo investigadas. Y digo esto porque la construcción de la imputación en cuanto al doctor Ceballos solamente se basa en una condición inherente de ser fiscal departamental, tener dependencia funcional de la Fiscalía General y eventualmente ser relacionada, insisto, en esa condición a la Fiscalía Departamental de Santa Cruz. No hay ningún otro elemento de convicción más. Entonces, por ser dependiente, por ser miembro de la Fiscalía Departamental de Santa Cruz, se los indica, se lo imputa y se lo envía a la cárcel, ¿no? Y digo que es una definición de carácter político porque el procedimiento penal establece que, bueno, pudiera haber una apariencia de delito por el video de Marcet. Es decir, eso puede activar una investigación. Pero de ahí a que ese video por sí solo alcance el umbral de la imputación necesaria, objetiva, y sirva para mandar a la cárcel a las personas, que es una decisión de última instancia, muy restrictiva, yo creo que no procede. Y aquí hay otra variable muy importante. El órgano ejecutivo en la persona y en las voces de ministros y viceministros han mandado amenazas directas, ni siquiera veladas, a los miembros del órgano judicial en La Paz. Bueno, vamos a estar haciendo un seguimiento preciso y los vamos a prender en su caso. Hemos mandado a la policía a las puertas de los juzgados. En consecuencia, ¿qué autoridad, prácticamente teniendo un policía encima, amenazándolo con aprenderlo, va a tomar una decisión que atienda a las solicitudes de los imputados? Ahí estamos en una situación de indefinición, de desigualdad, lamentablemente, que hace que este momento la condición material sea de detenidos preventivos, desarraigándolos, en el caso de mi cliente, del lugar donde tiene su familia, donde tiene su trabajo, donde tiene su entorno, ¿no? Entonces, por supuesto, ya en la vía ordinaria nosotros hemos planteado un recurso de apelación que debería ser dilucidado este miércoles en una sala penal de la ciudad de La Paz. Y en ese escenario vamos a buscar que se ratifique esa decisión legítimamente ganada de que el proceso se tramita en Santa Cruz, donde están las pruebas, donde está la noticia criminal, donde viven los imputados. En consecuencia, el juez natural es de Santa Cruz y no así de otro departamento. Esa decisión debería consolidarse. Y también, por supuesto, vamos a luchar para que mi cliente especialmente se defienda en libertad con alguna

0: forma de regla de conducta como una detención domiciliaria, algún arraigo, alguna fianza tal vez, ¿no? Pero no procede esa detención preventiva que es muy excesiva además. Y ya para cerrar, la escenificación, presentarlos como grandes capos internacionales, prácticamente 10 patrullas para cada imputado, es un exceso, es una puesta en escena que por supuesto también hace que las autoridades judiciales se asusten, ¿no? La población boliviana se asusta. Aquí hay un juicio jurídico que lamentablemente está mediado, está influenciado por el juicio político y un juicio de redes sociales que por desgracia no podemos controlar.
1: Ahora, en muchas oportunidades, y lo hemos comentado con usted, doctor, hay procesos que no cuentan con los respaldos necesarios, se pide la nulidad de los mismos, violación de derechos y otros. ¿Este caso en específico del doctor Ceballos ha seguido los procedimientos? ¿Se podrá generar en algún momento algún error, alguna acción para considerarla de nulidad? Si bien puede formar parte de la estrategia suya, doctor, pero simplemente para darle un panorama a la población respecto a la implicancia y las pruebas que tiene el Ministerio Público para con su cliente, el doctor Ceballos.
0: Es una muy buena pregunta y más bien te la agradezco. Este caso en contra del doctor Ceballos se basa básicamente en el TikTok donde aparece Marcela haciendo algunas referencias. Y eventualmente estar al lado del doctor Mariaca el día 30 de septiembre cuando llegaba de Sucre a Santa Cruz. Y la policía, en un exceso de sus facultades y atribuciones, procede a aprenderlos cuando no había una situación de flagrancia. Una situación de flagrancia es cuando la persona está en el momento de cometer el hecho, en el momento de cometerlo, ejecutarlo, o inmediatamente después, cuando es perseguido por la fuerza pública, el ofendido o eventualmente testigos. Hay tres situaciones de flagrancia que describe el procedimiento y la Constitución incluso. Ahora, en el caso concreto, si el video de Marcet ha sido grabado el día 13 de marzo de este año, que estaba en poder de la policía, que estaba en poder del Ministerio de Gobierno, tenía conocimiento de su contenido, ¿hay flagrancia desde marzo a octubre? Por supuesto que no. Entonces, esa aprehensión es derechamente ilegal, inconstitucional, no procedía. Hay un exceso de facultades de la policía. Entonces, sobre esa base de razonamiento se sigue construyendo el otro escenario. Hay un pronunciamiento del Departamento de Estado de Estados Unidos. Se le niega la visa o se inhibe la posibilidad de acceso a ese territorio de determinados ciudadanos de Bolivia y de otros países. Una decisión, y tomo las palabras del mismo canciller, unilateral de carácter administrativa y migratoria de un gobierno extranjero. Nada más. Alcanza ese pronunciamiento que ni siquiera está documentado para construir una imputación y un caso en Bolivia. Por supuesto que no. Y esos son los dos elementos que construyen el caso, que forzan el caso y que forzan la detención preventiva. Otro elemento de convicción que raya en la irregularidad absoluta. La policía boliviana practica un registro de personas en el aeropuerto de Biobío y se secuestran celulares, anillos, algunas cadenas, objetos personales de los imputados. Pero inequívocamente, ese registro de personas, conforme al procedimiento que lo regla, debe tener la participación de un fiscal, que le debe advertir a la persona, ¿sabe qué? Usted ha sido sorprendido en esta situación, entregue las cosas y objetos del delito, si no, la policía lo va a hacer por la fuerza. Esa es la advertencia y la presencia del fiscal. Se ha hecho en el aeropuerto de Biobío, nada de eso. Solamente la policía les ha intimado a entregar cosas y se le ha sacado las cosas. Entonces, otra irregularidad clara, manifiesta, impresentable, en este caso, que insisto, va construyéndose en base a redes sociales, en base a conjeturas y también en base, lamentablemente, a pronunciamientos recurrentes de las autoridades de gobierno que, por supuesto, influyen en la opinión pública y los medios de comunicación. Pero en puro derecho no hay nada que eventualmente construya esa sindicación grave. Pertenecer a una organización criminal. ¿Qué implica pertenecer a una organización criminal? Estar en un grupo de 3 a 4 personas o más, tener reglas de disciplina y control, estabilidad en el tiempo, ejercer la violencia en otras personas y cometer delitos graves. Una empresa criminal. Aquí se está diciendo que el Ministerio Público no era una institución pública, sino una empresa criminal. Pero ¿en qué momento se convierte? Nada de eso se explica. Esos son algunos datos, algunas referencias de las más importantes que, por supuesto, atentan el debido proceso y los derechos y garantías de estas personas. Pero tomo las palabras de un gran maestro peruano, el profesor César Nakazaki. Aquí estamos enfrentando un escenario jurídico, un escenario político, hasta un escenario histórico y el escenario de los medios de comunicación, que por supuesto influyen en el que debería solamente permanecer, que es el escenario jurídico.
1: Ahora, doctor Sánchez, sabemos de su corto tiempo y queremos aprovechar al máximo. Ahora, ¿la mirada solamente está puesta en la Fiscalía General del Estado, en el fiscal Ceballos, en el fiscal superior, Roger Mariaca y otros? Porque en esta lista que se ha conocido también está Iván Lima, quien fuera ministro, autoridad de gobierno. Está Israel Ramiro Campero Méndez, magistrado constitucional. Está Rodrigo Aldo Bedi Espinosa, juez público. Farhan Williams Cabrera, que es coronel de la policía. Es decir, en este proceso se ha observado, usted ha visto el cuaderno de investigaciones. ¿Hay algunos escenarios más donde se tenga que desplazar la investigación?
0: Entiendo que la decisión política del Ministerio de Gobierno y del Gobierno Nacional es alcanzar cabezas significativas, como sea. Yo, por supuesto, no estoy en condiciones de cubrir o defender al exministro del Castillo. En varias ocasiones yo he cuestionado su participación como ministro y a él lo he señalado de deliberadamente debilitar a la policía para que el crimen organizado ingrese al país. Pero entiendo que esa es la posición de confeccionar casos, de finalmente forzar situaciones para ir por cabezas importantes, significativas, que un poco laven la cara, laven la imagen del gobierno nacional en cuanto a resultados, ¿no? Dada la situación política, económica y social que vive el país. Entonces, desde ese análisis, no creo que nos sorprenda que se inicien investigaciones contra aquellas personas señaladas por el Departamento de Estado de Estados Unidos de ser no elegibles para la visa.
1: Ahora, para finalizar la entrevista, doctor Sánchez, ¿qué debiera ocurrir el miércoles en esta acción jurídica que usted está demandando en audiencia con el exfiscal de distrito Ceballos de Santa Cruz?
0: Bueno, lo que vamos a procurar el día miércoles, que debería ser la audiencia de apelaciones en una sala penal de La Paz, que se consolide esa decisión absolutamente legal, legítima y coherente de disponer que el caso sea derivado a la ciudad de Santa Cruz, donde debería estar el control jurisdiccional. ¿Por qué? Tomo las palabras del juez Montalbán. Las pruebas están en Santa Cruz. La noticia criminal está en Santa Cruz. El arraigo domiciliario familiar está en Santa Cruz, en referencia a los imputados. En consecuencia, siguiendo las reglas del 49 del procedimiento penal, corresponde que el caso tenga su juez natural en Santa Cruz. Esa decisión debe consolidarse. Está en apelación. El Ministerio de Gobierno y el Ministerio Público apelaron la decisión, por eso está pendiente, digamos, de ejecutoría. Y por otro lado, en la audiencia de apelación vamos a luchar. Vamos a procurar de que mi defendido se defienda en libertad, en alguna forma de detención domiciliaria, con algunas reglas de conducta, con alguna forma de arraigo, vamos a entregar el pasaporte, etcétera, a efecto de que esa medida muy excesiva, muy violenta, que incluso pudiera afectar su vida de detención preventiva en el penal de Labra, pues cese y en consecuencia, pues demos todas las garantías para que desde el punto de vista del derecho de los hechos avance esta investigación, se desarrolle, se asegure la prueba y finalmente nos den las condiciones también para oponer medios de prueba y así consolidar la condición de inocente del doctor Ceballos.
1: Finalmente, doctor Sánchez, esta práctica de te detengo en determinada ciudad y te traslado a otro departamento, te recluyo en otro, es una práctica ya permanente, especialmente en el gobierno del Movimiento al Socialismo. El gobernador de Santa Cruz, juzgado en La Paz, trasladado a la cárcel de Chonchocoro. ¿Es legal? ¿Es ilegal? ¿Se puede hacer observaciones? ¿O ya se ha generado, como dicen los abogados, un principio jurídico? ¿Qué puede decirnos sobre este extremo, doctor Sánchez, para que la población pueda entender de lo que estamos hablando?
0: No, es una muy buena pregunta la tuya y por supuesto no hay normas que reglan las competencias territoriales de los jueces. Y en esa línea de razonamiento, donde el lugar eventualmente es descubierto el hecho criminal, donde está la noticia criminal, donde es sorprendida la persona, donde están las pruebas, es donde se tramita el proceso. No puede ser en otro lugar porque el juez natural conoce incluso socialmente a las personas, conoce a la comunidad, conoce la dinámica, conoce para aplicar las reglas de la sana crítica cómo es la sociedad en ese espacio territorial. Pero lamentablemente existe esa práctica nociva, heredada del MAS, que ahora la toma el gobierno, de trasladar procesos para asegurar resultados, seguramente. Seguramente, porque el gobierno del MAS lo hacía así, trasladar personas como formas de presión y formas de tortura solapada. Y así ocurría en el MAS. Y hay otro alcance, el tema de primero te detengo y luego investigo. Y no así investigar para detener, que por supuesto está incluso en la Constitución Política del Estado. Aquí se ocupa la detención preventiva como una forma de presión, como una forma solapada de coerción, como una forma solapada también de presión familiar. ¿Para qué? Para conseguir fines espurios. Y esto es lo que está ocurriendo, y ocurría en ese tiempo y está ocurriendo ahora, ¿no? Para cerrar la idea. Uno, que se trasladen a las personas como formas de desarraigo del lugar de donde están, como formas de presión y formas de tortura. Y dos, lo que atenta incluso a la Convención Americana sobre Derechos Humanos. Primero te detengo y luego veo qué hay en tu contra. Y no así como debería corresponder en puro derecho, primero investigo, tengo la certeza y luego te detengo.
1: Doctor Cristian Sánchez, como siempre, gracias por su tiempo. Estaremos efectuando el seguimiento sobre este trabajo que ahora le toca encarar como abogado del ex fiscal de distrito en Santa Cruz, el señor Ceballos. Pero más adelante seguramente ya tendremos la posibilidad de continuar efectuando evaluaciones que son tan importantes respecto a lo que ocurre en nuestro país. Gracias, doctor Sánchez. Le enviamos un abrazo. Que tenga un excelente día.
0: Bueno, gracias.
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9: Una de las bandas que tiene más hits favoritos en nuestro medio, sin dudar, es Kool & The Gang. Hoy la máquina nos trajo a 1980 para revivir un festival de amor. La

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4: Seguimos con la información, saludamos al ex diputado Amílcar Barral, pero antes vamos a hacer referencia a las últimas declaraciones del ministro de Gobierno Marco Antonio Oviedo, que ha advertido a los jueces que tendrán a su cargo los procesos contra el fiscal general Roger Mariaca, contra el ex fiscal, y otros investigados, que el Ejecutivo realizará un seguimiento riguroso e implacable ante cualquier indicio de prevaricato, encubrimiento o soborno. Quiero decir una cosa muy clara a los jueces que se van a hacer cargo de esto. Vamos a hacer seguimiento riguroso. La advertencia se produce después de que un juez determinara el sábado 6 meses de detención preventiva para Mariaca, Alberto Ceballos, Martín Irusta y el mayor de policía Rubén Aparicio, dentro de una investigación por presunta organización criminal y tráfico de sustancias controladas. Oviedo señaló que incluso comunicó esta posición a autoridades del órgano judicial. Este es un aviso que le he dicho al presidente del Tribunal Supremo, Romer Saucedo. He hablado con la magistrada Fanny Cuellar, que nos está colaborando mucho, dice el ministro de Gobierno. ¿Hay dudas de lo que podría ocurrir en la administración de justicia en nuestro país, en este caso de el exfiscal general del Estado, Roger Mariaca? El exdiputado Amílcar Barral ya está en comunicación con nosotros, ya lo estamos viendo a través de nuestras redes sociales. Señor Barral, gusto verlo, saludarlo, buen día.
5: ¿Cómo estás, Raúl? Muy buenos días, un gusto estar en el programa.
4: Señor Barral, hace instantes dábamos lectura a declaraciones que ha efectuado el ministro de Gobierno. ¿Hay dudas aún de qué podría ocurrir con estas investigaciones? ¿Hay recursos? Y usted como abogado nos podrá expresar algunos aspectos, acciones de libertad, apelaciones y otros. ¿Y podría generarse algún cambio? Porque el ministro de Gobierno muestra una preocupación, incluso amenaza con sanciones a los prevaricadores en estos casos, en específico de el hecho del fiscal general Roger Mariaca, fiscal superior y otros. ¿Qué opina usted, señor Barral?
5: A ver, hay que ser claros. En este momento la institución más corrupta que tiene nuestro país es la justicia. Y obviamente van a empezar a chicanear con una serie de recursos constitucionales y hablar hasta persecución política. Tú sabes de que todo lo que se ha estado demostrando hasta este momento el Ministerio Público son cosas insostenibles, pero no te olvides que Mariaca y muchos fiscales son consorcios que tienen armados en la justicia entre jueces, fiscales y demás, porque en eso se ha convertido el Ministerio Público, donde reinan los reyes chiquitos y definen qué está bien y qué está mal y qué es lo que se puede arreglar. El que tiene más plata puede solucionar sus cosas, y aquí sí se va a manejar varias chicanerías para seguramente favorecer a mucha gente. Hemos visto, mira, te soy claro, por ejemplo, para pagar las deudas políticas de las cuales ha sido elegido Mariaca, mira, ¿dónde están los responsables de los 53 días de bloqueos? Caminando las calles con detención domiciliaria y demás, a pesar del daño tan grande económico y social que han hecho en el país. ¿Y qué tenías ahí? Por ejemplo, Argollo en la calle, pero cuando ya lo inculparon sobre el tema de visas y demás a Mariaca, estaban en su oficina sacándose fotos y recibiendo seguramente algo más. Van a pelearla y van a coletear hasta lo último, y eso tiene que ser una muestra clara de parte de la justicia, los magistrados y demás, que cualquier juez que se esté queriendo salir al margen de la norma por salvar a estos delincuentes tiene que ser procesado, incluso encarcelado. Una de las movidas que tuvo Mariaca es, por ejemplo, el que vaya su fiscal superior decía, no, a mí me toca porque eso dice la Constitución, dice la ley, y otros han empezado a nombrar a otros fiscales y demás. Mirá que la acusación, esas imágenes que muestras, mirá que la acusación era contra Mariaca y hay unos dos o tres más ahí atrás. ¿Y qué hacían manejando a toda la institución? Mariaca está siendo investigada desde cuando era fiscal del distrito de Santa Cruz, no solamente ahora. Por eso de ello van a utilizar, y sabes que una de las cosas que más me sorprende, hay que tener un poquito de ética profesional también, yo creo, y dignidad sobre todas las cosas. Raúl, ¿has visto quién es el defensor de Mariacas y compañía? Es el ex ministro de la presidencia de Jeanine, Jerjes Justiniano, que se tuvo que escapar del país porque supuestamente tenía una persecución judicial y política. ¿Y quién estaba detrás de eso? Era Mariaca y la gente del Movimiento al Socialismo, pero ahora se convierte en defensor de todo esto. Para darte solamente una muestra, y que obvio, hay abogados chicaneros que la van a pelear hasta el final, ¿no?
4: Ahora, también se observaba la conformación de esta comisión de fiscales que investiga a Mariaca. Se identificaba a Edwin Sarmiento, que incluso nos pasaron el dato hace instantes, fue él quien llevó adelante el caso del prefecto en Pando, Leopoldo Fernández, y otros casos, siempre denunciado, nunca sancionado. Incluso había llegado denuncias a la Comisión de Justicia Plural en la Asamblea Legislativa Plurinacional y nunca fue siquiera llamada de atención ni nada, existía una protección. ¿Y esto por qué hacemos énfasis? En función de lo que dice el señor Barral. Hay una suerte de fiscales, de jueces que están diseminados en la Administración de Justicia que podrían generar alguna apertura jurídica para evitar cualquier investigación transparente, para evitar sanciones a esta gente que debe ser investigada. No estamos diciendo que sean responsables, pero debe existir una investigación transparente para que la población pueda por lo menos volver a confiar en la justicia.
5: Pero mira, lo primero que están haciendo, a ver, ojalá que el nuevo fiscal que está asumiendo tenga que poner a fiscales probos, que no hayan tenido nada que ver con el tema de denuncias de corrupción y mucho menos de esa alianza o agradecimiento que puedan tener con el movimiento al socialismo. Obviamente, entre Sarmiento y otros han sido gente que ha estado trabajando de la mano del gobierno, además, para hacer especialmente persecución política. Para transparentar todo esto, va a ser mejor que se ponga, si hay una comisión de fiscales se va a investigar, que no sea pues gente que haya sido designada por Mariaca, por ejemplo, o gente que siempre ha estado de la mano a lo que decían los gobiernos de turno, desde Evo Morales, Luis Arce Catacora, incluso en el gobierno de Jeanine. Aquí no hay mucho que demostrarle que ha habido protección al narcotráfico, ha habido protección a delincuentes, ha habido favorecimientos y demás, y estamos empezando, creo, con la punta del ovillo que se puede llegar a muchas más cosas. Y te aseguro que si investigan más a fondo, se van a dar con un tema de consorcios de jueces, fiscales, incluso de magistrados que arreglan juicios o arreglan casos que les llega por el tema económico, favores políticos y demás. Para el nuevo fiscal, para que esto que crea de lo que ha hecho la Policía Nacional, el ovillo para de una vez en más corruptas en el país, ¿no?
4: Ahora, este es el inicio de investigaciones que debe generarse también al interior de otras instituciones. ¿Qué pasa con el Consejo de la Magistratura? ¿Qué pasa con la policía? Sin el ánimo de generalizar, y lo reiteramos permanentemente, hay buenos efectivos policiales, hay buenos administradores de justicia, pero hay esta gente que le hace daño a las instituciones. Hay malos policías, protegen a narcotraficantes, a delincuentes, lo mismo en jueces, en fiscales, pero esta iniciativa, o por lo menos esta acción que asume el gobierno norteamericano, ¿podrá ser acompañada por autoridades judiciales, el propio gobierno central, también en otras instituciones, señor Barral?
5: la cárcel, pero mira, ¿quién es el primero que pone piedras en el camino? Edmund Lara. Ah, no, a mí yo no sé, yo soy ahora el presidente, sino yo no, yo tengo que posesionarlo al nuevo fiscal, pero voy a averiguar a ver cómo sea. Hermanos, sin darse cuenta que esta ha sido una decisión de más de dos tercios de la Asamblea Legislativa. Entonces, aquí hay intereses y sería interesante también que lo investiguen al mismo vicepresidente, porque mira, todo este tiempo ha estado sacando grabaciones del mismo general Sokol, ha empezado a sacar declaraciones del Cerimedo, cosas totalmente ilegales. Anoche ha anunciado que también tiene una grabación mía. Entonces estaríamos hablando hasta de espionaje de parte del vicepresidente. Pero hay gente muy interesada de que, como le ha pasado pues al Mariaca, ¿no es cierto? Le ha fallado al Marcet, no le ha avisado que le están yendo a detener, y creo que Mariaca también va a empezar a cobrar esas facturas, ¿no? De decir, voy a hablar, porque él solo no creo que se quiera unir. Pero te reitero, va a haber muchas piedras en el camino. Lamentablemente la justicia está maleada. Como tú dices, hay buenos administradores de justicia, hay buenos fiscales, pero por lo menos el 80% de los fiscales tienen que ser destituidos. Ahora, ya no tiene que haber ese favorecimiento de la famosa detención domiciliaria, lo que lamentablemente hemos pasado todo este tiempo, de cómo se les daba al mismo Ministerio Público con jueces en esos consorcios que hablamos, les daban libertades así como al presidente Yacimientos, los mismos hijos de Luis Arce, la Nemesia Chacoyo con detención domiciliaria, y se escapaban, iban a buscar alojamiento en otros países, y bueno, y nunca los detenían más, ni a sus garantes, ni mucho menos, porque obviamente había plata por medio. Se tienen que reabrir casos muy escandalosos que ha habido, como el tema de las narcomaletas, el tema del oro, donde están implicados funcionarios públicos, y también el tema de Cerimedo, sin que y empezar a evitar que la justicia se politice y que la política se judicialice. Y creo por eso es un trabajo muy, muy difícil para el nuevo fiscal, pero no imposible de empezar a reformar todo esto.
4: Ahora, cuando se efectúan denuncias, hay mucha gente que denuncian por prevaricato a jueces, a fiscales por malas acciones. Pero ¿quién es el perjudicado, el que denuncia? Usted en el último tiempo ha efectuado varias observaciones, denuncias a través de sus redes sociales, y hemos conocido que también está enfrentando un proceso que fue citado a Santa Cruz, tomando en cuenta que usted reside en la ciudad de La Paz. Estas prácticas que realmente nunca van a pasar, nadie va a poner un alto a estas acciones. Coméntenos un poco sobre esa convocatoria que le hizo la justicia. ¿A qué se debe, señor Barral?
5: Bueno, a ver, hace tiempo me enteré por redes sociales que la esposa del vicepresidente, la diputada Romero, me había metido una denuncia por acoso político y psicológico. Yo no soy funcionario público. Segundo, por un video que me ha llegado y lo he publicado sin nombrarla siquiera. Pero nada, fuera eso. ¿Sabes qué ha pasado? De que el día jueves me entero que habían venido a pegar en un domicilio que no resido, tal vez si fuera un maleante, unas convocatorias y todo eso, para que yo vaya a declarar a Santa Cruz al día siguiente. Pero yo no me había enterado, ni siquiera nunca me notificaron de la denuncia. Ya le habían sacado garantías a la señora ya hace un mes, para que yo ni me habían pedido que ni me acerque por la Asamblea Legislativa y demás. Yo recién me he enterado ese día de la denuncia. Y lo que estaban esperando, porque claramente decía la convocatoria, de que si yo no me hacía presente para mis declaraciones en Santa Cruz, me iban a prender o me iban a detener. Obviamente, hemos tenido que ir, y ahora que es complicado conseguir pasajes hasta en BOA, pero hemos llegado como sea, y hemos desbaratado todas esas acusaciones. ¿Y sabes qué es lo peor? Que me han acusado con enlaces de redes sociales, del Facebook, de medios de comunicación y demás. Y ahí están entrevistas, es verdad, son declaraciones que yo lo hago como exdiputado y lo hago como tal vez analista también, y lo hago aquí en La Paz, no lo hago en Santa Cruz, pero como era la esposa del vicepresidente, sabíamos que ha salido la orden de esta vicepresidencia a Mariaca para que a mí me quieran tapar la boca, que no lo van a conseguir. Hemos desbaratado totalmente todo eso, hemos declarado por más de 3 horas, más bien habían cambiado de fiscal, mucho más transparente. Y bueno, así es como se maneja. Pero aquí están, pues, las cosas de cómo quieren intimidar a la gente para que uno no pueda ni denunciar, ni mucho menos. No te olvides, por ejemplo, hay un artículo del 151 en la Constitución Política del Estado que ningún asambleísta puede ser procesado penalmente durante su gestión y posterior a esta por opiniones, investigaciones. Les ha valido la Constitución. El tema era taparme la boca. Ahora anoche igual, Lara ha dicho que tiene una grabación mía y demás. El tema ya más personal. Como te digo, no soy funcionario público. La única vez que he sido funcionario ha sido cuando he sido funcionario electo como diputado, pero nunca más. Pero cuando quieren hacer esto de la mano de la justicia, es muy complicado. Imagínate gente que no tenga plata, que no tenga recursos para irse a otro departamento a defenderse. Es lo más complicado. Chequea cuánta gente está detenida con detención preventiva. No avanzan el tema de los juzgados y todo eso. El Consejo de la Magistratura, ya de cuando era mi gestión, nosotros logramos que se destituya a dos consejeros. Son tres, entre los tres se reparten departamentos para manejar los juzgados, o sea, ellos designan a jueces y también manejar otra de las instituciones corruptas que tiene nuestro país, que son derechos reales. Mira, nosotros hemos, cuando tenía dos tercios el más, hemos logrado que se destituyan esos dos magistrados porque estaban vendiendo cargos para jueces. Ya habían recaudado más de 1 millón, creo, de dólares, no recuerdo bien, que era imposible porque el MAS los defendía y tenía dos tercios, pero era tan insostenible el tema que al final el MAS ha tenido que aceptar que estos magistrados se vayan, pero se han ido y no les han procesado, se han ido con plata y hay varios jueces que ellos han nombrado que hoy continúan en sus cargos, pero incluso en este momento son vocales y demás. Mira, el año pasado, otro ejemplo, se ha deshecho un consorcio supuesto donde había un juez, estaba el ministro de gobierno, el presidente del Tribunal de Justicia, que estaban denunciando a una magistrada, doña Fanny Coajira, creo que era, que supuestamente había falsificado documentos para ser elegida magistrada. ¿Qué han hecho? Han deshecho ese consorcio, lo se han metido a la cárcel, lo se han detenido, el juez que estaba llevando adelante eso se ha suicidado, todo eso ha pasado. Y la señora, la magistrada que ha sido denunciada de falsificación de documentos, hoy tiene más poder que nadie en el tema de la justicia. O sea, hay varias cosas que lamentablemente. Mira, el otro día contigo creo que hemos hablado, la designación de la administradora de derechos reales en el Alto con antecedentes funestos de corrupción, lo hemos denunciado públicamente y no, y ha quedado en nada, felices, siguen recaudando plata, siguen haciendo corrupción, y eso es lo que tenemos que cambiar en nuestro país. Hay que cambiar la justicia de una vez.
4: Ese es un elemento que se cuestiona permanentemente. Se hacen las denuncias, es de conocimiento público, pero las autoridades encargadas hacen oídos sordos. ¿Usted cree que es un momento, es un tiempo importante donde el gobierno debe ponerle principal énfasis a este tema? No sé si de transparentar la justicia, pero por lo menos dar una mirada a denuncias, a jueces, a fiscales corruptos, de poder hacer un seguimiento en función de la declaración que efectuó en las últimas horas el ministro de Gobierno y dice, nosotros estamos viendo el desarrollo de estas audiencias. Y va como una llamada de atención y dice, no solamente somos nosotros, sino también el gobierno estadounidense está poniendo principal atención a estas acciones. Estos jueces, estos fiscales, por lo menos le tendrán miedo a la investigación del país del norte, pero debería generarse algún escenario, considera usted, porque hay tiempos políticos, hay tiempos que deben aprovecharse de generarse o crearse alguna dirección o alguna secretaría para que la población pueda hacer conocer su denuncia a esos malos administradores de justicia y llegar hasta la sanción, porque lamentablemente uno va, hace la denuncia y es acusado el denunciante. ¿De qué manera se puede proteger y se puede sancionar a estos malos administradores de justicia en Bolivia?
5: Mira, lamentablemente, como tú dices, uno va, denuncia, gasta su plata, va a hacer, y lo tiran cuando es para sus cuates o sus amigos, te desestiman las denuncias y demás. Nosotros hemos denunciado en este último tiempo a los que han organizado esas marchas, esos bloqueos de 53 días, y nos han rechazado la denuncia. han violado unas resoluciones constitucionales que son delito, no se ha rechazado la denuncia, ni lo han revisado. Hoy vamos a insistir otra vez con ese tipo de cosas, pero a ver, creo que ya sea el gobierno ha dado un gran paso y no es simplemente que el gobierno lo tiene que hacer, Raúl, lo tienen que hacer los administradores de justicia, que se crean probos, que sean gente transparente y ellos tienen que investigar, porque si no, eso se puede volver en algún momento un pretexto para que digan que es persecución política y gubernamental. El viceministro de Transparencia, Yamil García, es un hombre muy, muy transparente y creo que puede hacer un gran trabajo. Pero si vos tienes todavía a tu gente que has metido a eso, por eso decía que el nuevo fiscal tiene que empezar a cortar los tentáculos que ha dejado en la justicia mariaca, porque se van a ayudar entre ellos, pues, ¿no es cierto? No vas a investigarle a tu jefe, al que te ha dado pega, no lo vas a investigar con el que estabas haciendo plata, eso es muy complicado, por eso va a ser muy interesante que no solamente el gobierno, sino todas las instancias, las asambleas legislativas y demás, se puedan transparentar este tipo de cosas. Y en varias instituciones, en la misma Policía Nacional, se ha denunciado que había protección. En algún momento, ¿te acuerdas que salió incluso una grabación de un coronel cuando hablaba con Marcel, diciéndole que tenían que agarrar, que se escape? Y ese es el trabajo que hacía Mariaca. Por eso también cuando lo han detenido, y eso es un punto alto también para el gobierno, a pesar que con otro tipo de cosas están ensombreciendo esos logros. Es que no han avisado ni a Mariacas, no han avisado absolutamente a nadie. Incluso sé que los efectivos policiales que han llevado esa acción, incluso peligrosa, no sabían hasta el momento de partir a detener a Marcet de qué se trataba. No se han enterado, por eso también Marcet dice, pues, ahora no me ha avisado, porque lo avisaban, o si no lo iban a decir, no se le puede llevar a otro país, que aquí hay que hacerlo, le iban a dar detención preventiva como su hermana y demás, y se iban a seguir de la justicia como pasa en nuestro país. Y ahí ha sido pues de que creo la ayuda de Estados Unidos con este tipo de investigaciones, y yo creo que Marcet también ha cantado todo, va a ser muy importante que se vaya contra todos los culpables, no simplemente este caso, pero en este caso en sí, yo creo que se va a destapar muchas cosas. Eduardo del Castillo tiene que ser detenido, el ex viceministro Aguilar tiene que ser detenido, tiene que ser procesado e investigado, y es, como te digo, la punta del ovillo. Ahí, con esto, puedes desbaratar muchas cosas de esos consorcios de fiscales y jueces que han favorecido a delincuentes y no solamente a narcotraficantes.
4: Iván Lima, está también Iván Ramiro Campero Villalba, Rodrigo Aldo Bedi Espinosa, juez público, mixto civil comercial, Franz William Cabrera Quispe, coronel de la policía, José Luis Iriarte Cusi, empresario privado, Alberto Mauricio Nava Morales Carrasco, fiscal superior. Es decir, hay todavía mucha gente que ha sido mencionada, que parte de ahí las investigaciones del retiro de las visas por este informe que ya todos conocen. ¿Considera usted que el Ministerio Público, esta nueva autoridad, podrá generar acciones inmediatas, rápidas, en cuanto a investigaciones? Porque hay personas, incluso una juez que está internada en una clínica en Santa Cruz, siendo mencionada, acusada, llevó adelante el caso Marcet, pero dice, soy inocente y bueno, está ahí, no hay ninguna investigación en su contra. ¿Hasta qué punto podrá dudarse también de esta investigación que puede ser selectiva, señor Barral?
5: No, en lo absoluto. Yo creo, como te digo, Marcela ha cantado. Se han llevado celulares, se han llevado todo eso, y ahí había todo tipo de información. Hay algunos que he visto que les han quitado los visas, han salido ofendidos, que eran administradores de justicia, han sido candidatos para llegar al tema de ser magistrados y demás, ofendidos que mi transparencia y todo eso. No, pues Estados Unidos no juega. O sea, no es como en Bolivia, Raúl. Aquí en Bolivia, lo que hacía el Ministerio Público era detenerte, más cuando era el tema político, detenerte. Y después decían investigarte. Y si no te encontraban nada, te la inventaban. En Estados Unidos primero investigan y después lanzan ese tipo de información. Entiendo que el gobierno debe estar teniendo algún tipo de coordinación para haber tomado estas decisiones tan importantes para el país en tema a nivel de justicia, y la cooperación de Estados Unidos va a ser muy importante. Una de las cosas que creo que la gente anhela en una gran mayoría es que detengan a Evo Morales para tranquilizar el país también. Evo Morales también ha sido protegido pues por el Ministerio Público. Mariaca viene de esa gestión desde Evo Morales. Entonces, muchos van a pagar la facturita de por qué se han hecho millonarios en el puesto que están. Es, como te digo, una tarea muy difícil para el nuevo fiscal general, que entiendo, he estado revisando su hoja de vida, es un hombre muy transparente, y va a ser difícil porque se está yendo a meter en una olla de corrupción, donde va a ser muy difícil sacar ese cáncer o extirpar ese cáncer, pero alguien lo tiene que hacer, y para eso el gobierno, la Asamblea Legislativa y el Poder Judicial tienen que respaldarlo, ¿no?
4: Amí Carvajal, gracias por su tiempo, como siempre, hasta cualquier momento. Feliz inicio de semana, buen día.
5: Queridos, un abrazo a todos ustedes y gracias por la entrevista.

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2: Nos situamos en 1968, cuando Simon and Garfunkel lanzan la canción Mrs. Robinson. Nosotros sabemos que luego de unos años, al ser incluida dentro de la banda sonora de la película El Graduado, alcanzará el número uno en Estados Unidos. Escuchemos esa joya.

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0: ver con la situación crítica que está viviendo el país. Han sido toda una serie de hechos que han permitido que personas que estaban cumpliendo funciones para el Estado puedan haberse apropiado, desviado o malversado recursos económicos ingentes. El primer hecho que sobresale en este tema es que existió una inconsistencia respecto a la evaluación del funcionario del formulario A6, vale decir, en cuanto al equipo mínimo comprometido para la obra, el cual nunca llegó a completarse. El segundo hecho tiene que ver con la evaluación de criterios preestablecidos, con posterioridad a la apertura de propuestas, vale decir, se abren las propuestas y ahí, en ese momento, se modifican los criterios de evaluación. Otro de los elementos que se ha llegado a determinar es que ha existido una asignación de puntaje sin respaldo en los puntos o en los rangos publicados. Son asignación de puntajes absolutamente determinadas por funcionarios en base a criterios totalmente subjetivos. El cuarto hecho es que se ha iniciado y se ha sustanciado el proceso sin certificación presupuestaria. Vale decir, no existía la certificación por parte de el propio gobierno del Estado, del Ministerio, indicando que sí existían los recursos para ello, lo que ha venido a causar también un serio daño económico al Estado. Finalmente, la adjudicación predeterminada quiere decir que
1: la conferencia de prensa que ha brindado César León Lafalle, Procurador General del Estado, haciendo observaciones y ratificando la entrega de documentación respaldatoria sobre irregularidades que se habría presentado en yacimientos de litio boliviano. Sigamos escuchando al Procurador del Estado.
0: Empresa estratégica del Estado y que se adecúan a tipos penales que están en vigencia en nuestro ordenamiento procesal penal. Todo esto se ha reflejado en el informe y el día de hoy seguramente está siendo presentado por la empresa estratégica Yacimientos de Litio Bolivianos ante el Ministerio Público a efecto de que sea esta institución la que pueda dar o admitir esa denuncia y poder a la brevedad fijar audiencias cautelares que permitan la anotación de los bienes de las personas que determine el Ministerio Público que deben ser investigadas.
2: Procurador, ¿se ha podido cuantificar cuál es el monto de daño económico al Estado?
0: Bueno, sí, tenemos en principio un precio referencial. Se ha adjudicado a una empresa que es la que ha ganado, Gerimex, y se ha descartado de manera arbitraria a otra empresa. La diferencia entre una y otra es de $874,251 americanos. Pero, obviamente, el costo total del proyecto tiene una suma que supera los 24,387,000. Como ustedes saben, el proyecto no está funcionando. El daño económico no es solamente por la diferencia del precio de adjudicación, sino por el costo total de un proyecto que no está rindiendo los frutos necesarios ni está permitiendo que el Estado boliviano los recupere.
2: Finalmente, por favor, procurador, en este caso se está buscando que las personas responsables puedan...
1: Ahí está, hoy se está presentando la denuncia formal ante el Ministerio Público para encontrar responsabilidades del daño económico que le han causado a nuestro país autoridades del anterior

gobierno del expresidente Luis Arce, se habló en varios momentos sobre el daño económico que se habría generado en la empresa de yacimientos de litio boliviano.

0: a propósito de lo que conversábamos con nuestros entrevistados sobre el nuevo fiscal general del Estado y sobre lo que ha señalado el vicepresidente Edman Lara en las últimas horas, que él tiene que tomar posesión de el nuevo fiscal general José Armando Urioste. Dijo el vicepresidente: voy a evaluar algunos documentos, voy a evaluar el trabajo que se ha efectuado en la Asamblea Legislativa, y yo, decía, como vicepresidente, tengo que posesionar, si es conveniente o no, a José Armando Urioste. Bueno, nuestros entrevistados nos dijeron: no necesita aquello. Y se va ratificando esta información cuando ya se ha conocido que el nuevo fiscal general del Estado interino va a ser reconocido en un acto que se va a desarrollar a las 12:30 en el hall de Palacio Quemado. Tras el trabajo que ha efectuado la Asamblea Legislativa Plurinacional designando interinamente a José Urioste Viera como fiscal general interino en reemplazo de Roger Mariaca. Después del acto, Urioste asumirá oficialmente funciones al frente de la Fiscalía General del Estado, cuya sede se encuentra en Sucre y que anteriormente estaba bajo la conducción de Mariaca. La designación de Urioste se produjo durante la madrugada del día sábado en una maratónica sesión de la Asamblea Legislativa Plurinacional, en la que también se aprobó la cesación de Roger Mariaca, quien enfrenta procesos por presunto tráfico de sustancias controladas, organización criminal y enriquecimiento ilícito. La realización del acto se produce pese a las observaciones planteadas por el vicepresidente Edman Lara, quien había anunciado que no posesionaría a Urioste mientras no recibiera asesoramiento y verificara la legalidad del procedimiento utilizado por el legislativo, lo que les comentábamos hace instantes. Si el señor Ávila, presidente del Senado, esto decía el vicepresidente, lo quiere posesionar, allá él, pero que sepa que violar la Constitución a la larga trae problemas, decía el vicepresidente Edman Lara a su llegada al aeropuerto internacional de Viru Viru en Santa Cruz. Fue recibido con un grupo reducido de personas, con carteles que lo ovacionaban al vicepresidente Edman Lara. Mientras tanto, Mariaca se encuentra en proceso de traslado desde El Alto hacia el penal de Cantumarca. Pero escuchemos, recordemos estas declaraciones que efectuaba Edman Lara en el aeropuerto de Viru Viru en Santa Cruz a su llegada de España.
1: Bueno, con relación a la pregunta, nosotros no defendemos personas. Si el señor Mariaca es culpable, que la justicia lo procese como corresponde, respetando el debido proceso, la presunción de inocencia. Lo que me llama la atención es la forma en la que se actúa. Antes los gobiernos dictatoriales actuaban con militares, se entraban a las casas, sacaban políticos, desterraban, perseguían. Ahora me preocupa que la policía se entre a las casas sin orden de allanamiento, me preocupa que la policía haga aprehensiones sin orden. Y reitero nuevamente, si se tiene que investigar, que se investigue. No estamos defendiendo a nadie. Me llama la atención también la forma en la que se está procediendo en la Asamblea. Respeto a los asambleístas, pero sepamos también que la ley no es retroactiva, ¿no? Y hay que tomar en cuenta el hecho que motivó esa suspensión, cuándo se produjo, para tomar en cuenta si se aplica la ley 260 sin modificación o se aplica la ley 260 ahora modificada. A los estudiantes en derecho nos enseñan en la universidad que la ley no es retroactiva, rige para lo venidero. Hay excepciones, obviamente, en la constitución política del Estado. Cuando se comete un delito de corrupción que causa afectación al Estado, ahí sí se puede aplicar. Pero en este caso corresponderá analizar si es adecuado hacer esa interpretación. Por otro lado, también me preocupa, hay una sentencia constitucional que establece que no se puede suspender, destituir a una persona con una simple imputación. Imagínense ustedes, si vamos a aplicar esa lógica a cualquier diputado, a cualquier senador, a cualquier autoridad, la van a suspender. Eso se llama vulnerar el principio de presunción de inocencia que está en la Constitución Política del Estado. Eso no se puede hacer, hay sentencias constitucionales. Las sentencias constitucionales son vinculantes y de cumplimiento obligatorio. No se está dando cumplimiento a la sentencia constitucional. Por otro lado, me llama la atención que el presidente del Senado, el señor Ávila, diga que no es necesaria que mi persona posesione al nuevo fiscal. Yo ya estoy en Bolivia. Él no puede posesionarlo. El presidente de la Asamblea, el vicepresidente, al estar en territorio nacional, soy yo. Yo soy el que debo posesionarlo, pero previo análisis de la norma, porque vamos a cerciorarnos cuáles han sido los procedimientos que se han aplicado, si se ha respetado la Constitución, si se ha respetado la ley, y a partir de ello, si no hay óbice, si no hay nada, corresponderá posesionarlo al nuevo fiscal. De lo contrario, si ha habido una vulneración, si no se ha respetado la Constitución, si no se está respetando sentencias constitucionales, pues habrá que revisar ese caso y hacer lo que corresponde. Pero el presidente Ávila no puede desconocer a una autoridad legalmente, constitucionalmente electa, que ha sido mi persona. Soy presidente nato del Congreso, soy vicepresidente.
0: Bueno, no se necesita esta posesión, esta acción en la Asamblea Legislativa Plurinacional. Lo que ha quedado claro es que el gobierno va a reconocer al nuevo fiscal general del Estado, al doctor José Urioste Viera, y va a ser en el hall de Palacio Quemado hoy a las 12:30 horas.
2: Enseguida volvemos con De Primera Mano.
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3: Ya establecemos contacto con una nueva sesión de Viaje Temporal. Y encontramos a Cyndi Lauper, quien cuenta que se le ocurrió el título de este tema, Time After Time, cuando lo vio en la revista de la TV Guía. Es el nombre de una película de 1979 sobre un hombre que inventa justamente una máquina del tiempo. Cyndi Lauper.

0: Cyndi Lauper nos llevaba a momentos inolvidables con su inspiración denominada Time After Time.
1: Hacemos una pausa, pero seguiremos viajando con Kiko Claure.
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1: Quédate en sintonía. Continuamos con De Primera Mano.

11 de la mañana, 40 minutos. El Ministerio Público ha revelado, escuche bien, que el proceso que se abrió contra el exfiscal superior Martín Irusta por enriquecimiento ilícito y legitimación de ganancias ilícitas fue cerrado de forma abrupta por presiones de altas autoridades de la Fiscalía el año 2024. Informes de inteligencia policial revelaron posteriormente que la investigación pericial contra Irusta fue frenada de forma abrupta tras llamadas y presiones provenientes de las altas esferas de la Fiscalía, quedando el caso desestimado en La Paz antes de su nombramiento, señala parte de la imputación a la que accedió AN. El sábado, el juzgado quinto de instrucción en lo penal de La Paz determinó detención preventiva del exfiscal superior Martín Irusta en la cárcel de Patacamaya por el lapso de 6 meses. Investigado por los delitos de organización criminal y tráfico de sustancias controladas, donde también es investigado Roger Mariaca, Alberto Ceballos y el mayor de la policía, Rubén Aparicio. Irusta, recordemos, fue posesionado por Roger Mariaca como fiscal superior en febrero de la presente gestión. Hecho observado por legisladores, porque el sindicado fue abogado del expresidente Evo Morales, Juan Ramón Quintana y otros del Movimiento al Socialismo. También desde este espacio y varios de la radio se ha cuestionado en muchos momentos. Varios abogados, entre ellos el doctor Eduardo León, que daba a conocer detalles de los antecedentes de Martín Irusta, que luego de esa declaración que efectuó este abogado, a los pocos días lo convocaron a una declaración, pidieron su aprehensión y lo dijo el sábado pasado cuando estuvo en este espacio, en este programa. Se conoce de denuncias, se hicieron públicas las mismas, pero Roger Mariaca no escuchó absolutamente nada y mantuvo a Martín Irusta, ligado al Movimiento al Socialismo, como fiscal superior. Al asumir estas altas funciones en el Ministerio Público, Roger Mariaca, sin una convocatoria y sin dar cumplimiento a la ley 260 del Ministerio Público, designó a Martín Daniel Irusta Flores como fiscal superior, que no cumple los parámetros de idoneidad ni de calificación al haber sido elegido, como si el cargo fuera de libre nombramiento, pese a la existencia de antecedentes penales y policiales que no limitó su designación, dijo el fiscal asignado a este caso. A la vez, señaló que Irusta se convirtió en el coordinador nacional de actividades sin que sean parte de sus funciones. Además, se conoció que intervenía en procesos penales de relevancia nacional. Él, en persona, efectuaba averiguaciones de varios de los casos. Recordamos que decían, él averigua sobre el caso del fondo indígena, juicio a Chacoyo y otras exautoridades acusadas. Él formaba parte del Movimiento al Socialismo y con interés político, él efectuaba varias indagaciones como fiscal superior. Pero con relación a su aprehensión, Irusta fue sorprendido en flagrancia por la policía dentro de las instalaciones de la Fiscalía General del Estado, esto en Sucre, cuando pretendía sustraer documentación y expedientes confidenciales vinculados al caso, es decir, a su caso, a la denuncia que se le ha efectuado, su posesión, los requisitos y una serie de cuestionamientos. En noviembre de 2024 se abrió una investigación contra Irusta por los delitos de legitimación de ganancias ilícitas
y enriquecimiento ilícito luego que adquirió un vehículo de alta gama de marca Audi Sportback Q5 valorado en al menos $95,000. La compra generó sospechas en las autoridades policiales porque Irusta pretendía poner el vehículo a nombre de una tercera persona, una bailarina de un grupo de cumbia reconocida a nivel nacional. Además, se identificó movimientos bancarios extraños, los cuales no coincidían con sus ingresos económicos. En esa oportunidad, Irusta y su acompañante fueron aprehendidos para comparecer. Sin embargo, fueron liberados y la investigación no avanzó porque aparentemente no se encontraron elementos suficientes para continuar con este proceso. Se detuvo, se puso un alto a las investigaciones por llamadas, dicen, de altas esferas de la fiscalía. Roger Mariaca habría imposibilitado que se investigue a Martín Irusta, que tenía nexos muy, muy largos, muy grandes, con el Movimiento al Socialismo, Evo Morales, Juan Ramón Quintana y otros. Pero Martín Irusta ahora guarda detención en la cárcel de Patacamaya. En esta suerte de investigaciones que también se ha conocido, se podrá seguramente retomar otras investigaciones que pesan en contra de Irusta.

¿Y qué ocurrió con las elecciones en Brasil, la segunda vuelta, el balotaje, en una jornada electoral marcada por una intensa polarización política? Ningún candidato logró superar el umbral del 50% de los votos válidos requerido para consagrarse en primera vuelta. En consecuencia, el senador conservador Flavio Bolsonaro del Partido Liberal y el actual mandatario de izquierda Luis Inácio Lula da Silva del Partido de los Trabajadores medirán fuerzas en una segunda vuelta decisiva. Esto va a ser el 25 de octubre, con el escrutinio oficial del Tribunal Superior Electoral superando el 98,64% de las mesas procesadas. Las cifras confirmaron un escenario sumamente competitivo para la política del gigantesco sudamericano. Flavio Bolsonaro se consolidó al frente de la contienda con 47,25% de los sufragios, capturando el voto de la contraderecha y los bastiones conservadores del sur del país. Por su parte, el presidente Lula da Silva se ubicó en la segunda posición con el 44,95% de los respaldos, manteniendo un apoyo sólido en las regiones del nordeste y entre las poblaciones de menores ingresos. Una ventaja que no le bastó para decretar una victoria directa en esa ronda inicial. Se está esperando el balotaje, que será el 25 de octubre en Brasil. Las campañas continúan, se cierran ya algunas, hay escenarios muy importantes electorales en Brasil.

En otro orden de cosas, la Defensoría del Pueblo ha reportado incremento en precios de alimentos. Imagínese usted, ¿cuánto de porcentaje cree que se están incrementando algunos productos? El 293% luego del fin de la subvención del diésel. Así se están incrementando varios productos según el informe de la Defensoría del Pueblo. Tras la eliminación de la subvención del diésel, la Defensoría del Pueblo ha reportado un incremento de hasta 293% en el precio de algunos productos de la canasta familiar en distintas regiones del país. El defensor del pueblo, Pedro Callisaya, dice que realizó un monitoreo sobre el acceso a alimentos y su impacto en el ejercicio del derecho a la alimentación, como parte de un seguimiento que desarrollan desde el año 2024. El estudio contempló 21 productos de consumo habitual en las 9 capitales departamentales y comparó los precios registrados durante 56 días entre el 31 de julio y el 25 de septiembre. Los efectos negativos del levantamiento de la subvención del diésel han llegado a la mesa de la familia boliviana, dijo Callisaya al iniciar su conferencia de prensa donde presentó los resultados del monitoreo. Entre las verduras con mayor incremento se encuentran el tomate, la cebolla y la zanahoria. La zanahoria alcanzó una variación del 293% en Cochabamba y del 201% en la Ciudad del Alto. En Oruro, el precio de la cebolla se incrementó en 148,2%. El tomate, por su parte, presentó sus mayores variaciones en La Paz con 199% y Tarija con 109%. La Defensoría también identificó incrementos superiores al 100% en productos como la papaya, el azúcar, harina, legumbres de mesa y hortalizas del valle. Según Callisaya, el incremento de precios también genera preocupación por sus efectos sobre la alimentación en las familias. El 71% de las personas consultadas percibe que el presupuesto familiar es insuficiente. El 94% redujo la cantidad de alimentos adquiridos en los mercados y el 86% modificó sus patrones de alimentación. Un 18% de los consultados indicó que su presupuesto alcanza para cubrir parcialmente su alimentación. Detalla así el defensor del pueblo. La Defensoría alertó que esta situación puede derivar en consecuencias nutricionales debido a que las familias estarían optando por alimentos de menor valor nutricional como una forma de enfrentar el encarecimiento de los alimentos. Ahora, también queda claro que hay cierta especulación, incremento en productos, pero exageradamente. Para ello, según hemos conocido, las alcaldías han puesto en marcha el trabajo desde las intendencias municipales para efectuar el control que corresponde.

Sobre la información que hablábamos del panorama internacional, elecciones en Brasil, el líder de Unidad Nacional, Samuel Doria Medina, se ha pronunciado sobre este tema y dice que la derrota de Lula da Silva frente a Flavio Bolsonaro en una primera vuelta muestra un giro político en Sudamérica, pero sobre todo la caída de la izquierda mundial. Brasil ha completado el gran giro político que vive Sudamérica. La derrota de Lula es más que un resultado electoral. Es el símbolo de la caída de la izquierda mundial, de la desintegración de un ciclo político regional, escribió así Samuel Doria Medina en sus redes sociales. Asimismo, indicó que se trata del fin de las primeras dos décadas del siglo XXI y que ahora solo queda Venezuela. Pero también hay que tomar principal atención en otras regiones. En este sentido, dijo que surgen nuevas preocupaciones y desafíos. Ha sido impresionante este domingo observar algo que los historiadores del futuro usaran para establecer un antes y un después en la vida del continente. En las pasadas horas, pese a los pronósticos de los encuestadores, el senador Flavio Bolsonaro dio la sorpresa en las elecciones de ayer domingo en Brasil al imponerse sobre el presidente Lula da Silva. Sin embargo, el candidato del Partido Liberal no llegó al 50% de los votos válidos necesarios para evitar el balotaje, por lo que se volverá a medir con el líder del Partido de los Trabajadores, el PT, en la segunda vuelta el próximo 25 de octubre.

Amigos, les agradecemos por la atención. Como siempre, si Dios lo permite, estaremos mañana a partir de las 9 horas. Recuerde, desde las 7 hasta las 9, antes de Primera Mano, está Soraya Delfín con el Tren de las 7. En instantes tenemos ya el resumen de todas las noticias que se han generado en nuestro país con Ricardo Irusta. No olvide, a las 12:30 se reconoce al nuevo fiscal general del Estado elegido en la Asamblea Legislativa Plurinacional. Va a ser en Palacio Quemado. Estaremos efectuando la cobertura si el horario así no los permite. Pero en nuestras redes sociales estaremos informando paso a paso, detalle a detalle, del acontecer político, social, económico en Bolivia. 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Hasta mañana.

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gentiles amigos en todo el país y el mundo, buenas tardes, bienvenidos. Enlace Informativo Central inicia a través de la frecuencia La Paz Media 96.7, nuestra aplicación para Android y iOS, La Paz Media, y nuestra página web para Bolivia y el mundo, www.fmlapaz.bo. Lo más destacado de esta primera jornada, a continuación.

Gobierno activa colaboración internacional frente al caso Evo Morales, revela ministro Aramayo. El gobierno activó un esquema de colaboración a nivel internacional en la región para abordar el caso de Evo Morales, debido a los vínculos del exmandatario con redes y organizaciones transnacionales que han operado incluso en temas de desinformación, informaba el ministro de la Presidencia, Fernando Aramayo. Se está activando un trabajo y una colaboración a nivel regional, afirmaba Aramayo a través de los medios de comunicación. Consultado sobre si habrá ayuda externa para lidiar con el tema de Evo Morales, sobre quien pesa al menos 2 órdenes de aprehensión en Bolivia, el ministro explicó que en hechos como de los 53 días de bloqueo intervinieron mecanismos de desinformación internacional ligados con la estructura a la que pertenece Evo. Recordó que Morales pertenece a estructuras internacionales como la que tenía con la Alianza Bolivariana para los Pueblos de Nuestra América, ALBA. El ministro sostuvo que la respuesta gubernamental debe contemplar precisamente ese carácter transnacional, porque él, Morales, es parte de una arquitectura internacional, organizaciones transnacionales. Entonces, a ese nivel hay que trabajar y se está trabajando, afirmaba. Aramayo aclaró que la coordinación internacional se realizará respetando naturalmente nuestro marco normativo y en ejercicio pleno de nuestra soberanía. Además, acusó a Morales de haber cometido una traición a la sociedad boliviana debido al incumplimiento de las expectativas generadas durante el periodo de bonanza económica que atravesó el país. Afirmó que los recursos obtenidos durante ese periodo no se tradujeron en mejoras sustanciales en educación, salud, infraestructura y oportunidades laborales para los jóvenes. También cuestionó la imagen internacional asociada a Morales y lo acusó de ser encubridor del narcoterrorismo. También atribuyó a su periodo de gobierno un grave deterioro ambiental con la quema de 16 millones de hectáreas, incluido bosques primarios. Aramayo acusó al exmandatario de haber ejercido un liderazgo caracterizado por el abuso de poder y prácticas de control sobre sus seguidores. Finalmente mencionó cuestionamientos relacionados con actuaciones personales de Morales y las acusaciones de pedofilia que enfrenta, señalando que el expresidente se niega a responder ante la justicia. El ministro concluyó su valoración señalando que Morales le ha quitado futuro a los bolivianos y responsabilizó de haber impedido durante el periodo de bonanza una transformación productiva que permitiera al país generar mayores oportunidades para sus familias y jóvenes. Aramayo también acusó al exmandatario de haber convertido a Bolivia en un santuario para el crimen organizado y el narcoterrorismo.

12,9 minutos. El vicepresidente del Estado y presidente de la Asamblea Legislativa Plurinacional, Edman Lara, puede demorar la posesión de José Urioste como fiscal general interino. Sin embargo, tiene límites constitucionales y legales para impedirlo, según el análisis de expertos en materia judicial y constitucional. El artículo 26 de la Ley 260 establece que el fiscal general del Estado debe ser posesionado por el presidente de la Asamblea Legislativa. No obstante, mientras Lara no realice ese acto, Urioste no podrá asumir formalmente el cargo. Juristas advierten que esa atribución no implica que el vicepresidente pueda decidir si una persona debe o no ejercer el cargo. La posesión es un acto reglado, explicaba un experto, y señaló que Lara puede verificar que Urioste cumpla las condiciones establecidas por la Constitución y la Ley del Ministerio Público, pero no tendría competencia para determinar por cuenta propia la constitucionalidad de una norma aprobada por la Asamblea. Asimismo, los especialistas sostienen que una ley mantiene su presunción de constitucionalidad mientras no sea declarada contraria a la Constitución por el Tribunal Constitucional Plurinacional. Las críticas a la ley pueden ser planteadas ante el Tribunal Constitucional, pero no pueden convertirse automáticamente en una razón para desconocer su aplicación, indicaron. En ese sentido, el presidente del Senado, Diego Ávila, tampoco podría asumir directamente la posesión mientras Lara se encuentre en funciones. Su intervención está prevista para casos de ausencia o impedimento del vicepresidente. Revisar los requisitos durante unos días puede ser razonable. Negarse sin establecer un plazo ya podría interpretarse como el incumplimiento de un deber legal, explicaba. De acuerdo con los especialistas, si su conducta fuera considerada un posible incumplimiento de deberes previsto en el artículo 154 del Código Penal, y si se tratara de un hecho cometido en ejercicio de sus funciones, correspondería aplicar al régimen de responsabilidades de altas autoridades. Sin embargo, la sentencia constitucional plurinacional 0075/2024 declaró inconstitucionales las disposiciones de la ley 044 que establecían que estos procesos serán tramitados en única instancia y sin recurso ulterior. Además, la decisión ordenó que la Asamblea Legislativa establezca una etapa de apelación y determine quién debe conocer en primera instancia estos procesos. Mientras esa regulación no exista, especialistas consideraron que un juicio de responsabilidades en contra del vicepresidente no podría concluirse bajo el procedimiento actual vigente. Puede existir presión política sobre Lara, pero eso no significa que exista hoy una vía procesal habilitada para llevarlo a un juicio de responsabilidades, explicaba. Por su parte, Ana María Crispín, senadora del PDC afín a Edman Lara, afirmaba este lunes que presentarán un recurso de nulidad para dejar sin efecto la designación del fiscal general del Estado interino, José Armando Urioste. Crispín afirmó que tendrán el documento hasta el mediodía. Y se pueden tomar diferentes acciones contra lo que se incurrió, decía. A partir de ahora estamos trabajando en ello, vamos a presentar este recurso a las personas que corresponda y esperemos que sean respondidos con celeridad antes de que se dé posesión al nuevo fiscal, decía Crispín. En las últimas horas, reiteramos, el vicepresidente afirmaba a su llegada al país que no procederá a posesionar a Urioste como fiscal general del Estado interino hasta contar con una consulta jurídica sobre el procedimiento. Este nuevo episodio de discrepancia surge entre el vicepresidente Edman Lara y el gobierno del presidente Rodrigo Paz, esta vez por la posesión o no del fiscal general del Estado interino, José Armando Urioste. Para el Ejecutivo no corresponde una posesión de la nueva autoridad, es más, ya está en ejercicio de sus funciones. El portavoz presidencial José Luis Gálvez respondió de esta forma a Lara, quien al llegar de su viaje aseguró que revisará el procedimiento de designación de Urioste para definir si convoca a una sesión de la Asamblea Legislativa Plurinacional para su investidura en el cargo durante los siguientes 3 meses. Urioste fue designado en la sesión del Legislativo como fiscal general interino la madrugada del sábado, después de 5 votaciones. Su nombre apareció en la 6ta votación y fue elegido por más de 2/3 de los votos de las diferentes fuerzas políticas tras la destitución de Roger Mariaca, aprehendido y encarcelado por sus vinculaciones con el narcotráfico.
diferencia de la postura de Gálvez, Lara afirmó que debe revisar este procedimiento de designación de la nueva autoridad interina y centró sus observaciones en que Mariaca fue alejado del cargo mediante una reforma de la ley del Ministerio Público aprobada y promulgada horas antes, lo que, según dijo, rompería con el principio de irretroactividad de la ley. Si pretendes que yo lo posesione al fiscal interino, primero tengo que corroborar cuál ha sido el procedimiento, si es correcto o no. Si ha sido correcto, corresponderá hacerlo. Si no, entonces tocará asumir las acciones legales y constitucionales que me obliguen a hacerlo, advertía Lara. Para Gálvez corresponde que el vicepresidente requiera los informes jurídicos para entender lo que el país está haciendo en relación con ese tema, que es tan agudo, luego de permanecer en España por una semana para participar en el Foro Parlamentario Iberoamericano. Si el señor vicepresidente cree que tiene que analizar y fijar posición al respecto, pues bienvenido al país, y que entre algunas tareas que le son pertinentes en general pueda hacerlo, afirmaba el ministro Gálvez.

0: 12:16, el analista político Carlos Saavedra, a través de La Paz Media, sostenía que la revisión de los celulares y computadoras de Roger Mariaca podrían permitir identificar nuevos vínculos relacionados con el narcotráfico, incluido, según planteó, con la posibilidad de nuevos actores políticos y otros, decía.
1: El Departamento de Estado no tiene desperdicio, ¿no? Es un comunicado que no solamente dice, ¿sabe qué, señor Mariaca? Le estoy quitando la visa. Dice algo mucho más complejo. ¿Qué dice? Roger Mariaca pedía y aceptaba sobornos del narcotráfico y protegía delincuentes de extrema peligrosidad. Ojo, acusación durísima. Yo no creo que un Departamento de Estado, que es serio, como el de Estados Unidos, haga una acusación que no pueda sostener. Primer elemento. El segundo, entre las incautaciones, tanto en la casa del exfiscal Mariaca, se encontraron 3,5 millones de bolivianos, y luego 1 millón con el EDECAN, 4,5 millones, ¿no? Y obviamente el video de Marcet, hay muchos elementos que complican muchísimo la situación de los fiscales. Pero además, hoy en manos del nuevo Ministerio Público, están los teléfonos celulares de Mariaca, sus computadoras. Entonces, yo le decía al principio de esta entrevista, es la punta del iceberg, ¿no? Y habrá que ver ahí con quiénes se comunicaba, con qué actores vinculados al narcotráfico, habrá actores políticos, habrá actores dirigenciales, habrá actores empresariales. Es algo que seguramente va a ser tuición del nuevo Ministerio Público poder investigar y con absoluta transparencia mostrar realmente qué vínculos tenía Mariaca.
0: El analista político Carlos Saavedra sostenía que el nuevo fiscal general, José Armando Urioste, ya se encuentra en pleno ejercicio de sus funciones y debe avanzar con rapidez en los cambios que requiere el Ministerio Público. Saavedra señaló que no corresponde una nueva designación de Urioste, debido a que la ley que establece su nombramiento ya fue aprobada por 2/3 de la Asamblea Legislativa, promulgada por el presidente, y se encuentra vigente.
2: Normas que reglan las competencias territoriales de los jueces. Y en esa línea de razonamiento...
1: Surgió la polémica, decían, lo tienen que posicionar, no lo tienen que posicionar al nuevo fiscal. Ya hay una ley que ha sido aprobada por 2/3, que ha sido promulgada por el presidente, ya está sancionada, está en plena vigencia. Lo que sí, digamos, podría hacerse es una presentación, una entrega de la ley al nuevo fiscal general, pero ya está en absoluto y pleno ejercicio de sus funciones el señor Urioste, ¿no? ¿Qué corresponde? Generar rápidamente los cambios para que pueda tener un accionar inmediato en las delicadas tareas que le va a corresponder. Entonces, yo diría que hay

0: investigaciones del caso Mariaca, el exdiputado Amílcar Barral, a través de La Paz Media, planteó que también se investiga al vicepresidente Edman Lara por las grabaciones que, según afirmó, habría difundido o anunciado tener de distintas personas.
1: La cárcel. Pero mira, ¿quién es el primero que pone piedras en el camino? Edman Lara. Ah, no, yo no sé, yo soy ahora el presidente, yo tengo que posesionarlo al nuevo fiscal, pero voy a averiguar a ver cómo sea. Hermano, están sin darse cuenta que esta ha sido una decisión de más de dos tercios de la Asamblea Legislativa. Entonces, aquí hay intereses y sería interesante también que lo investiguen al mismo vicepresidente, porque mira, todo este tiempo ha estado sacando grabaciones del mismo general Sokol, ha empezado a sacar declaraciones del Cerimedo, cosas totalmente ilegales. Anoche ha anunciado que también tiene una grabación mía. Entonces estaríamos hablando hasta de espionaje de parte del vicepresidente. Pero hay gente muy interesada de que, como le ha pasado pues al Mariaca, ¿no es cierto? Le ha fallado al Marcet, no le ha avisado que le están yendo a detener, y creo que Mariaca también va a empezar a cobrar esas facturas, ¿no? De decir, voy a hablar, porque él solo no creo que se quiera unir. Pero te reitero, va a haber muchas piedras en el camino. Lamentablemente la justicia está maleada.
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0: Con 22 minutos, la imputación contra Alberto Ceballos es cuestionada por considerar que el vídeo de Sebastián Marcet puede activar una investigación, pero no sería suficiente por sí solo para alcanzar el umbral necesario de una imputación. Además, para la audiencia de apelación prevista para este miércoles en La Paz, se buscará que el caso sea derivado a Santa Cruz, donde, según el abogado, están las pruebas, la noticia criminal y el arraigo familiar de los imputados. Esto explicaba el abogado Cristian Sánchez a través de Primera Mano.
3: Yo debo definir el escenario como una decisión política basada solamente en un juicio de redes sociales, lo que distancia, por supuesto, de la aplicación del puro derecho del procedimiento penal a las personas que están siendo investigadas. Y digo esto porque la construcción de la imputación en cuanto al doctor Ceballos solamente se basa en una condición inherente de ser fiscal departamental, tener dependencia funcional de la Fiscalía General y eventualmente ser relacionado, insisto, en esa condición a la Fiscalía Departamental de Santa Cruz. No hay ningún otro elemento de convicción más. Entonces, por ser dependiente, por ser miembro de la Fiscalía Departamental de Santa Cruz, se los indica, se lo imputa y se lo envía a la cárcel, ¿no? Y digo que es una definición de carácter político porque el procedimiento penal establece que, bueno, pudiera haber una apariencia de delito por el video de Marcet. Es decir, eso puede activar una investigación. Pero de ahí a que ese video por sí solo alcance el umbral de la imputación necesaria, objetiva, y sirva para mandar a la cárcel a las personas, que es una decisión de última instancia muy restrictiva, yo creo que no procede. Bueno, lo que vamos a procurar el día miércoles, que debería ser la audiencia de apelaciones en una sala penal de La Paz, que se consolide esa decisión absolutamente legal, legítima y coherente de disponer que el caso sea derivado a la ciudad de Santa Cruz, donde debería estar el control jurisdiccional. ¿Por qué? Tomo las palabras del juez Montalbán. Las pruebas están en Santa Cruz. La noticia criminal está en Santa Cruz. El arraigo domiciliario familiar está en Santa Cruz, en referencia a los imputados. En consecuencia, siguiendo las reglas del 49 del procedimiento penal, corresponde que el caso tenga su juez natural en Santa Cruz.
0: El abogado Cristian Sánchez comparó la situación judicial actual con una práctica que atribuyó al gobierno del Movimiento al Socialismo, relacionada con el traslado de procesos y personas a otros departamentos. Según sostuvo, esta modalidad también estaría siendo aplicada actualmente y podría utilizarse para ejercer presión mediante la detención preventiva.
3: Normas que reglan las competencias territoriales de los jueces. Y en esa línea de razonamiento, donde el lugar eventualmente es descubierto el hecho criminal, donde está la noticia criminal, donde es sorprendido a la persona, donde están las pruebas, es donde se tramita el proceso. No puede ser en otro lugar porque el juez natural conoce incluso socialmente a las personas, conoce a la comunidad, conoce la dinámica, conoce

para aplicar las reglas de la sana crítica, cómo es la sociedad en ese espacio territorial. Pero lamentablemente existe esa práctica nociva, heredada del MAS, que ahora la toma el gobierno, de trasladar procesos para asegurar resultados, seguramente, porque el gobierno del MAS lo hacía así, trasladar personas como formas de presión y formas de tortura solapada. Y así ocurría en el MAS. Y hay otro alcance, el tema de primero te detengo y luego investigo. Y no así investigar para detener, que por supuesto está incluso en la Constitución Política del Estado. Aquí se ocupa la detención preventiva como una forma de presión, como una forma solapada de coerción, como una forma solapada también de presión familiar. ¿Para qué? Para conseguir fines espurios. Y esto es lo que está ocurriendo, y ocurría en ese tiempo y está ocurriendo ahora, ¿no?

12:26, el primer desembolso de 214 millones de dólares del Fondo Monetario Internacional llegará hasta el miércoles, anunció el ministro de Economía. El gobierno prevé que este préstamo esté entre martes y miércoles. De esta manera se concrete el primer desembolso de 214 millones de dólares del crédito del Fondo Monetario Internacional. El anuncio fue dado por el ministro de Economía, Cristian Morales. La autoridad de gobierno explicó que estos recursos se van a destinar a fortalecer las reservas internacionales netas. Morales dijo que el organismo internacional ejecuta el trámite operativo para concretar el desembolso que llegará a las arcas del Banco Central de Bolivia. El fondo ya está culminando la parte operativa y creemos que entre mañana o máximo el miércoles vamos a tener en nuestra cuenta este primer desembolso de 214 millones de dólares, señalaba en entrevista. El directorio ejecutivo del Fondo Monetario Internacional, reunido el viernes en Washington, D.C., aprobó el acuerdo del financiamiento por aproximadamente 1.900 millones de dólares en favor de Bolivia, en el marco del servicio ampliado del fondo, que habilita un desembolso inmediato de 214 millones para el país. Indicó que tras la aprobación del crédito del FMI, el gobierno inició gestiones para acceder a créditos del Banco Mundial y del Banco Interamericano de Desarrollo. Como ya lo habían anticipado las autoridades del gobierno, estos recursos pueden apalancar la llegada de otros financiamientos para explorar un financiamiento de hasta 5.000 millones de dólares en total. Morales explicó que el crédito del Fondo Monetario Internacional tiene una tasa de interés variable y que por el momento se ubica entre el 3% y 3,5%. Señalaba que el costo del servicio de la deuda sea monitoreado de acuerdo con la evolución de la tasa. La autoridad también indicó que el gobierno se traza la meta de reducir el déficit fiscal, un compromiso con el organismo. Esa meta se traducirá en el presupuesto general del Estado 2027, que el gobierno debe presentar a la Asamblea Legislativa Plurinacional en el plazo constitucional, es decir, hasta fines de octubre, anunciaba Morales.

0: 12:29, el exdiputado Amílcar Barral cuestionó el manejo del Consejo de la Magistratura y señaló que sus integrantes tienen atribuciones para distribuir juzgados y designar jueces. Además, recordó una gestión en la que, según afirmó, se destituyó a dos consejeros vinculados a denuncias por presunta venta de cargos judiciales.
1: El Consejo de la Magistratura, ya de cuando era mi gestión, nosotros logramos que se destituya a dos consejeros, son tres, entre los tres se reparten departamentos para manejar los juzgados, o sea, ellos designan jueces, y también manejar otra de las instituciones corruptas que tiene nuestro país, que son derechos reales. Mira, nosotros hemos, cuando tenía dos tercios el más, hemos logrado que se destituyan esos dos magistrados, porque estaban vendiendo cargos para jueces, ya habían recaudado más de 1 millón, creo, de dólares, no recuerdo bien, que era imposible porque el MAS los defendía y tenía dos tercios, pero era tan insostenible el tema que al final el MAS ha tenido que aceptar que estos magistrados se vayan, pero se han ido y no les han procesado, se han ido con plata, y hay varios jueces que ellos han nombrado que hoy continúan en sus cargos, pero incluso en este momento son vocales y demás. Mira, el año pasado, otro ejemplo, se ha deshecho un consorcio supuesto donde había un juez, estaba el ministro de gobierno, el presidente del Tribunal de Justicia, que estaban denunciando a una magistrada, doña Fanny Cogida, creo que era, que supuestamente había falsificado documentos para ser elegida magistrada. ¿Qué han hecho? Han deshecho ese consorcio, los se han metido a la cárcel, los se han detenido, el juez que estaba llevando adelante eso se ha suicidado, todo eso ha pasado, y la señora, la magistrada que ha sido denunciada de falsificación de documentos, hoy tiene más poder que nadie en el tema de la justicia.
0: Con 32 minutos, a continuación el panorama del mundo con Radio Francia Internacional. Por su atención, muchas gracias. Permiso.
2: Bienvenidos al flash informativo de Radio Francia Internacional. Lunes 5 de octubre, 4 de la tarde en París. En los controles técnicos nos acompaña Didier Bleu. Noticias.
3: Ubaldo Bravo.
2: En Brasil, Flavio Bolsonaro llega en primer lugar en la primera vuelta de las elecciones presidenciales, dejando detrás con apenas 2 puntos de diferencia al actual mandatario Lula da Silva. Un resultado inesperado, ya que las encuestas le daban el primer sitio al presidente de izquierda. Estas son las declaraciones de Bolsonaro celebrando su triunfo.
4: Me alegra la posibilidad real de que de aquí a 3 semanas Brasil dé una respuesta definitiva, indicando que desea un gobierno moderno, un gobierno con menos ministerios, un gobierno que restablecerá la democracia.
2: Lula da Silva, por su parte, dijo que muchas veces el resultado es inesperado. La segunda vuelta se disputará entre ambos el próximo 25 de octubre. El jefe del gobierno español, Pedro Sánchez, disuelve las Cortes y adelanta los comicios para el próximo 29 de noviembre. Sánchez toma la decisión en un contexto de manifestaciones en todo el país por la crisis de vivienda y con un Congreso que ya no respalda sus decisiones. Así explicaba más temprano a los españoles su decisión.
5: Ha llegado, por tanto, el momento de que los españoles y españolas decidáis qué futuro queréis para vosotros mismos y para vuestro país. Vamos a dejarnos la piel, vamos a trabajar para merecernos vuestra confianza, para ilusionar y para volver a ganar.
2: El Frente Amplio, la coalición del bloque oficialista, dice que ya se ha preparado para los comicios. El secretario de Estado de los Estados Unidos, Marco Rubio, asegura que está monitoreando la infección de la peste neumónica que ha puesto a 200 personas en cuarentena en Rusia. Por su parte, Rusia asegura que la situación está bajo control y que los análisis realizados a la persona fallecida el viernes demuestran que no murió de peste. Los rebeldes hutíes de Yemen advirtieron este lunes que el espacio aéreo de Arabia Saudita no es seguro para los vuelos civiles. Esta declaración llega después de que una coalición liderada por el gobierno saudí anunciara que participará en las operaciones para recuperar territorios bajo control hutí en Yemen. Más temprano, el gobierno yemení anunció operaciones militares para retomar la capital de ese país, Sanaa, hasta ahora en posesión de los rebeldes. En Francia siguen las manifestaciones estudiantiles que exigen mejores condiciones en las escuelas secundarias. Este lunes, un estudiante de 15 años perdió una mano en la ciudad de Lens, al norte del país, luego de que el adolescente recogiera una granada. Los sindicatos denuncian que las autoridades lanzaron el arma y que el joven intentó devolverla, pero explotó en su mano. Este martes, las manifestaciones continuarán a nivel nacional. Y con esta noticia ponemos punto final a este flash informativo de RFI.
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